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0: Buenos días a todos. Óigame ustedes, gracias por estar ya. Los veo activos. Muy bien, excelente.
1: Es más, ready.
0: Les vamos a dar un aplauso, fíjense, porque ya lo tienen.
2: Buenos días a todos los que
0: ya quisiéramos que todos los días amanecieran así, pues sabemos, se sabe que no toda la gente amanece, o sea, a veces uno amanece ahí medio raro, ¿va? Entonces, va, es válido, pero bueno, felicidades a todos y buenos días y bienvenidos a Radio.
2: Así es.
0: Elías, John, buenos días.
2: Buenos días, Silvia, buenos días, John, buenos días a todos los radioescuchas. Todos los que ya están conectados en el TikTok, dándole tac-tac. Bienvenidos.
0: Esperamos.
2: Así es. Bienvenidos a este jueves de Radiogram.
1: Buenos días, Silvia. Buenos días, Elías. Espero que todos se encuentren muy bien. Hoy jueves, marcando 13 de agosto del 2026.
2: Así es.
0: Sí, en porque punto... 2025 ya pasó.
2: Sí, ya pasó.
1: No, espérate, pero fue que la pensé. Pero ya habilitadas nuestras líneas telefónicas, el 94-57-80-23, para que ustedes nos puedan mandar su nota de voz, para que nos digan cómo están, cómo les ha ido, qué tal su jueves. Yo miro que desde muy temprano, como desde las 5 de la mañana, los miré que andaban ya full activados.
2: Activados, ya.
1: Los miré así como que motivados.
2: Yo dije,
1: ¿qué es esta motivación de jueves? Dije yo, pero sí, bueno, hombre. Ahí están todos felices.
2: ¿Será porque ya viene viernes y viene la esposa? Mentira, no.
1: Los alegra que caiga el jueves.
2: El que es esposo de todos los días, de allá.
1: Va. Sí, pero están a Néstor, pues.
2: No, pero hoy vamos a. Fíjense que le vamos a meter. No, los no buenos.
0: Ya no estés mentando. No, a
2: Néstor ya no está en esa lista.
0: Ya,
2: Néstor ya no bebe.
1: Es un huevo.
0: Sí, sí, ahorita ya en el mes de agosto, Néstor es
2: sí,
0: otro Néstor.
2: Sí, así es.
0: Ya no es el llegado, Néstor que conocemos. Pedro, ¿eh?
2: Porque se han fijado que él anda corriendo,
1: él comiendo sano,
2: excelente, qué bueno. Qué bueno, se anda, no se llama la gavilla, menos se el... ¡Qué barbaridad, señora!
1: La vez pasada me dijo que estaba comprando un antioxidante, pues.
2: ¡No!
0: ¡Ay, qué charrula! Buenos días a los que están en el TikTok. Óiganme, también les recuerdo el número en cabina, o sea, el 94578023. 94578023,
2: recuerde.
0: Porque así usted nos agrega, ¿verdad?
2: Así
0: los
2: es.
0: Que están en TikTok, ahí pueden ver el número. Ahí está en la parte de así abajo es. Para que ustedes... Si no están agregados en la plataforma de WhatsApp, también se agreguen, ¿verdad?
1: Y ya después, si quieren meterse a una de las comunidades sí. grandes que nosotros tenemos, también.
2: Sí,
1: pues.
2: También toda la también, familia ¿verdad? De TikTok, la familia pupusera, como le decimos. Bienvenidos.
0: Saludos a Memo, que ahí está saludando. Ay, está a Sabrina, a Fernando, que Fernando ya saldó su deuda, ¿verdad? Muy bien, Fernando.
1: Muchísimas
0: gracias
1: Fernando.
2: Ey, es cierto, los buenos detalles, va.
1: Saludos sí. para
2: los
1: Sabrina
2: detalles.
1: También.
2: De todo corazón de las personas, creo que eso lo agradecemos
0: sí,
2: de todo
0: no,
2: corazón.
0: Definitivamente, eso, eso es un hecho.
2: Gracias.
0: Saludos
2: Fernando.
0: A Amy, saludos Amy, a Alejandro, días. Saludos a Eric, a Melissa, Solange, que están saludando. Ah, no, Eric no está. Yo voy inventando y diciendo Eric, pero Eric aquí está en el grupo.
1: Mira, por ahí está Amy.
0: ¿Qué dice? Buenos
1: dice,
0: días, Mario.
1: Este Néstor está guardando energías para diciembre.
0: Ah, bueno, ahí esa será. Es otra cosa, pero de eso no vamos a hablar ahorita. Vamos a darle un momento. Espérese, que todavía no estamos.
2: Espérese,
0: todavía no estamos en diciembre.
1: Deje que pase las fiestas patrias.
0: Good morning, people. Nos dice Melissa, igual Sabrina, igual Solange, Fernando, Alejandro José Vega. Sandro nos ha mandado una nota de voz.
3: Buenos días, buenos días, buenos días, buenos días, alegría. Aquí bien amanecido, porque yo siempre me levanto temprano, mi gente. Así que a disfrutar este día con mucha alegría, buena energía, buena vibra para todos. Un abrazo a la distancia. Se les quiere
2: buenos
3: bonito.
2: Buenos días, Sandro.
0: Saludos, Sandro. Miguel Hernández.
4: Buenos días, Elías. Buenos días, Job. Buenos días, Silvia. Buenos días a todos los radiogrameros. Feliz jueves. Que la pasen bien. Cuídense.
2: Gracias. Buenos días, buenos días.
0: Bueno, gracias. Carlos Mejía también nos escribe. Buenos días. Dicen que Néstor hace bíceps con caguama.
1: Bueno.
0: No, ya no, Carlos. Mire,
2: no,
0: está
2: ya no,
0: difamando ya,
2: no.
0: ya arriba, porque arriba. Néstor es un hombre nuevo. Total, no,
2: déjeme decirle que Néstor es un hombre nuevo,
0: sí.
2: papá.
0: Popito desde Estados Unidos nos escribe. Buenos días. Saludos a Happy Pompon, a Happy Sweet y a Aura que va a su primer día de clase. ¡Saludos!
2: Aura,
0: para
2: feliz
0: Aura.
2: Día.
0: Aura,
2: ¿sí?
1: Primer día de clase.
0: Orgulloso,
2: me
0: imagino
2: que
0: lo escuchó,
2: qué
0: pero
2: lindo.
1: Alexis, se hizo.
0: Alexis Zelaya sí. nos dice por aquí también en el WhatsApp. Saludos radiogrameros, que tengan un excelente día. Gracias igualmente. Emil nos mandó, Alan nos mandó un video.
5: Trona, buenos días. Para...
0: Vamos a ver.
5: Buenos días, hoy vamos de solteros. Hoy nos llevamos patrona. Buenos días para todos.
2: Oiga.
0: Ya lo voy a escuchar a Saria, ya lo voy a escuchar a Saria y va a decir, ¿cómo que soltero?
2: Ah, ¿cuál es papá?
0: Ah, no, para, no,
1: momento. Ahí lo van a poner en cintura.
0: Ahí, le, sí, ahí después, mire, ve, ahí lo van a dejar durmiendo afuera y nos va a venir contando mañana. Ahí lo bueno es que va a haber historias de la audiencia, ¿verdad? Oscar Velázquez, buenos días.
6: Buenos días, Silvia, Elías, yo. Saludos a todos. Que tengan un excelente y bendecido día. Ya camino a la chambianding. Tempranito por el agua.
0: Ajá, sí, es que nunca se sabe.
2: Buenos días,
0: Harling. Buenos días, nos dice Mario Galeano. Ya puedo pedir mi canción desde oscuro. Estaba adelantando los likes.
2: Ay,
0: no creo. Vamos a ver si yo lo lleva 300. No, me Mario. Seamos serios, ¿verdad?
1: Memo dice: qué belleza de sábado se viene. Es 15 días de pago. Me hacen ojito a las pachas de Gifty.
0: Pues por lo menos Memo, un poco más natural, es vamos más a decir. Natural, porque sí. El Gifty es de pura hierbas.
2: Pero eso es más otrán.
1: Son unos
0: trancazos. Ah, no, pero yo creo que Memo ya de saber eso.
2: No, él ya
0: lo sepa y él ya está entendido. Pues no, ya esos temas él los maneja al dedillo.
2: Él es el Don Giffy.
0: Sí, aquí nos dice Edgar José López también. Buenos días, Silvia, Elías y Jobs. Ey, Alex, ¿qué pasa? ¿Que no aparece? Me complace con una rola Back to the Hotel de... Bueno, Edgar, yo entiendo que a usted le guste mucho el rap, pero cambiemos la rola, pa. O sea, sí, cambiemos de otro género,
2: hay más raperos,
0: de otro género.
2: Hay más raperos clásicos ahí.
0: Y bueno, así están las cosas, gracias a todos por estar en sintonía de Super 100 y de Radiogram. 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
2: Y la gente anda conectada, Silvia.
0: Sí,
2: mire, mandando mensajes, mandando videos, notas de voz, que
0: yo
2: excelente.
0: Yo quisiera que ustedes nos mandaran fotografía del lugar en el que están en estos momentos. Si están en el baño, no.
2: Sí,
0: si
2: por favor.
0: En el baño, por favor, no. Sí. Evitemos, ¿no? ¿Verdad?
1: No, porque queremos la foto con los ojitos casi ya salidos.
0: Sí, no, esas fotografías las vamos a dar ustedes. O sea, ahí bien en ustedes. Pues, pero... Los demás sí, pues si están desayunando, así si van en su de camino a su trabajo. Si están en su trabajo, si van de regreso para su casa.
1: No, y hoy que no amaneció muy muy soleado,
0: sí, amaneció
2: medio nublado,
0: sigue medio paqui,
2: va a haber brisa,
0: si
2: lluvia para hoy, así que
0: si está tomando café, lo que sea que usted esté haciendo.
1: Dice Sabrina que pasa,
2: paso, dice Sabrina.
0: Paso, dice, ya dijo.
2: Dijo,
0: lo que no manden fotos, sepa lo que sabemos que están en el baño, por eso dijimos. Allá de ustedes si
1: no
0: mandan la foto
1: todavía.
0: Allá de ustedes si no mandan la foto porque entenderemos nosotros aquí que los que no manden foto es porque están en el baño,
2: sí.
0: ¿Verdad? Porque no...
2: Tan siquiera cosas, foto no. De los juanetes, pues.
0: Sí, ajá, exacto, pues sí, ¿qué vamos a hacer? Ni modo.
1: Más?
0: Bueno,
1: andan
0: ustedes...
1: con un aliento de fuego.
2: Mientras Cari, pues, ya abre la boca.
0: Mire, ya nos empezaron, ya cayeron las... Mire, ya cayeron las primeras fotos a través del 94578023. Sandro nos mandó una fotografía de que ya está en la... bueno, no sé si es que va de salida ya o ya... No sé dónde anda Sandro, pero ahí nos mandó la foto.
2: Excelente.
0: Alan también ya nos mandó la foto con el Gondi Baby. Oscar Velázquez, miren, va en el carro, está bien. Si usted
2: sí,
0: ve su carro,
2: excelente.
0: Usted va en el bus, usted
2: mándela.
0: Va en el taxi, mande la fotografía, por favor. Yuvini también, mire, feliz día al mejor staff. Aquí siempre en la trabajación y feliz porque este cielo gris, como la rola, dice.
2: Sí.
0: Oh, okay, va en el tráfico.
2: Dale,
0: miren, si usted va en el tráfico, también mándenos la foto de donde
2: sí,
0: está
2: así
0: en
2: es.
0: El tráfico.
1: Y si ven el tráfico, relájese, escucha radio, gran buena música.
0: Mire, Miguel Hernández nos mandó a chambear, dice, va en las calles de la Ceiba.
2: Mire.
0: Yo no conozco esas calles porque no
2: con
0: conozco
2: todo,
0: la Ceiba,
2: papá.
0: Pero está
2: mire,
0: bien, ¿verdad?
2: Mario Galeano nos pone, hoy vi que todos madrugaron en los grupos, andan activos.
0: Sí, muy bien. Bien, excelente.
2: Sí,
0: vaya pues, y las demás.
2: Hay motivación.
0: ¿Y los demás qué? Aquí no
2: ¿y los demás qué? ¿Ah?
0: ¿Qué? ¿Ah?
2: ¿Vivos?
0: ¿Dónde está la foto de Fernando? ¿Dónde está la foto de Sabrina?
2: Hombre.
0: ¿Dónde
2: Solange.
0: Está la foto de Mario, de Amy, Solange? ¿Dónde están?
2: Mande.
0: ¿Dónde está la foto de Pompito? ¿Dónde está la foto de Carlos? ¿Dónde está la foto de Melissa, de Alexis?
2: La Bendy, todo,
0: ¿dónde
2: mande.
0: ¿Dónde está la foto del Gondi Baby? Y aquí estoy preguntando yo.
2: Vaya pues.
0: Mire, Sandro, está otra foto.
1: Dice Sabrina que lo va a mandar, dije.
0: Dice Carlos, la Bendy va 3-0 para la escuela. Dice, nos mandó la foto, pues la Bendy va bien dormida, pero ahí está, ¿verdad? Esa sí. Es su realidad en estos momentos.
1: Pucha, llegar a la escuela y todavía dormido quiere acá.
0: Sandro sí, nos hombre. Mandó otra foto.
2: Otra, es que, como lo está educando.
0: Sí, les está dando cátedra a ustedes.
2: Buenos días, Happy Sweet.
0: Buenos días, Happy. ¿Dónde está? ¿Dónde está la foto?
2: No
0: mandaré, dice Sabrina. ¿Por qué?
2: No, ya dijo Sandro.
0: No, está en el baño, va a estar bueno.
2: Anda mal del estómago,
0: eso no lo queremos ver.
2: Anda mal del estómago, dijo.
1: Está acostada todavía.
0: Toda está
1: pachorreada.
0: Está
1: todavía
2: todo nublado, ¿vale? Ahí, no.
0: Entendemos, Sabrina, no se preocupe. No igualmente
1: preocupes. A las otras personas. Así lo mejor.
0: A las otras personas que no han mandado entendemos que están talco. O sea, talco que levantaron. Sí, es que se levantaron ya, ¿verdad?
2: Sí, hombre.
0: Saludos, Fernando.
7: Espérese. Ya le mando la foto. Espérense.
0: Vaya pues, pero rapidito, va. Dice Ala Recoco, dice Sabrina está con los ojos pegados, con el rímel todo regado y babeado, con el pelo despeinado. Sí, yo creo, eso es lo que estamos creyendo nosotros, Alan.
1: Dice Mario Galeano que Sabrina Soto no se ha peinado, ¿será?
0: Quizá. Mire, hasta Happy Sweet nos mandó ya la foto desde Estados Unidos, que va en carretera, va ahí en la autopista, o sea,
2: Samera.
0: En la highway, como le dicen allá en Estados Unidos. No sé si le dicen así, la verdad. Pero Elgar dice, solo esta rola me complace y mañana otro género. ¿Y la foto qué? Nada, va usted. No, aquí como que no nos escuchan. Exactamente, es lo que sucede, dice Sabri. Bueno, pues, ustedes, bienvenidos a Radio Oram. Vámonos con música. Ah, ya mandó la foto, Fernando. Mire, con las respectivas baleadas que ya sabemos. De
2: vaya, papá, esa mera.
0: Dice, ok. Sí, es una highway. Mire, sí. Amy ya nos mandó la foto. Mire, ahí está la foto de Amy. La foto de Alejandro José Vega dice, ya fui a dejar a las bendis, ahora esperar el desayuno. Muy bien. No, estoy en el baño, dice él. Ah, bueno, no ahí sí ya no. No, gracias.
2: Olvídelo, por favor.
1: Sigue lo suyo, tranquilo.
0: Ya ando chambeando, dice Amy. Melissa lo dice, mire, aquí con la bendi dormido tomando té de zacate, limón y rosquilla. Y nada que invita a usted. Qué barbaridad.
1: Los panqueques.
0: Nada de los panqueques. No, vámonos con música.
2: Vámonos con música, pues.
0: Sigue mandando la foto mejor. Aquí le voy a ir poniendo la fotografía de ustedes.
2: Así es.
0: WhatsApp. Bienvenido.
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1: Ok, vamos entonces con El Mundo Está Loco, porque... Miren, ustedes, pasan cosas. Cosas pasan en el mundo, entonces...
2: Y cosas pasarán.
1: Sí, pasarán también, entonces es complicado. Pues, pero nosotros aquí les venimos a contar, a decir, a explicar, a informar que se te perdió vos.
3: Ah, ¿qué va vos? Es que no, nada, no me hagas caso.
1: Qué barbaridad. Bueno...
2: Señora, cálmese, pasa, señora, sí, hombre, no, cálmese. Lo siento.
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1: Dice Fernando, anda con sueño, doña Lencha.
3: Discúlpeme, o sea, papá, discúlpeme. Es que mire que según yo tenía otras vainas aquí.
1: Vamos a escuchar a Carol Varela, que nos mandó una nota de voz.
5: Hoy sí me la suben con esas buenas rolas, que sí son pedazos de rolas.
1: Excelente, Carol, es la idea, por eso mismo, y ustedes pidiendo unas rolas ahí, no, hombre, qué barbaridad. Bueno, pues, la cosa es que...
4: Saludos para don
1: Saludos para Enjuro también, que ya nos escribió, y mire a Patty, Patty nos mandó una foto aquí, la mamá de los seniors nos está diciendo, Patty, qué bonitas esas uñas, le está diciendo Sabrina. Ok, ustedes, les cuento entonces lo del mundo, está loco. Fíjense que sabemos que vamos a hablar de quesos hoy, vamos a hablar de quesos. El mundo de los quesos es bastante amplio, les digo bastante amplio porque hay aproximadamente más de 300 variedades de queso, por si ustedes no lo sabían. O sea, aquí no crean que solo hay los mismos quesos que nosotros conocemos aquí, queso fresco, queso semiseco, queso duro blandito.

0: el queso de El Salvador, y me disculpan los compatriotas ahí en El Salvador, pero no es muy bueno el lácteo. Es bien raro, es bien raro el queso que usted diga qué buen queso. Pero el queso duro blandito es un tipo de queso de allá. Entonces, es como el queso, ¿qué? Como el queso fresco aquí, vos, sí, más o menos, va. Por ahí, más por ahí, o menos. O sea, solo como para...
1: En pelota.
0: Ajá, para tener un ejemplo. ¿Para qué tengo un ejemplo?
2: En pelotí.
0: Bueno.
2: Está bueno, bueno, pero sigamos.
0: La cosa es open arms por si las moscas, dice Fernando. Ok. Sí. La cosa es que como hay leche... Vea, leche. Hay queso... cheddar, hay queso gouda, hay queso, hay blue cheese,
2: queso pata,
0: hay queso cheddar, queso y otros quesos, que queso mascarpone, hay un montón de quesos, ¿verdad? Hay uno en específico, ustedes, que es el queso más caro del mundo. Cuesta $1,000 el medio kilo.
2: ¡Hue madre! $1,000.
0: Ajá. Créase o no, este es el queso más caro del mundo y no proviene de las vacas, no proviene de las cabras. Hay queso de cabra también, de cabra. ¿Verdad?
2: Del humano.
0: Sino que es queso de burro.
2: ¿Cómo?
0: Sí, es queso de burro.
2: ¿Pero qué de...?
1: No, suena raro.
2: Está como raro.
1: Está como raro.
0: Uy, usted dice, Melissa. Mire, está hecho en una granja en Serbia a partir de leche de burros de los países balcánicos, que cuesta $1,000 el kilo. ¿Cuántos son $1,000 en lempiras? Por favor, que alguien me haga la respectiva multiplicación. Es un producto con una consistencia que se deshace, o sea, es como mantequilla, por así decirlo, sí. O sea, como margarina, pues, mantequilla María, vaya. Y es popular por su intenso sabor y una salinidad natural.
1: Ah, no, está barato, vos. 26,818 lempiras.
0: Medio kilo.
1: Sí.
0: Ajá, y
2: Dios mío.
0: Imagínate.
2: Qué caro.
0: Se conoce como el queso pool y proviene de las manadas de estos animales que viven en una reserva natural llamada Sasavica. Una de las razones por las cuales es tan costoso es porque los burros no dan leche. Y tienen que ordeñarlos a mano 3 veces al día.
1: No sé.
2: Yo estoy en shock. Silvia. Silvia, ¿por qué está? Estoy en...
0: No es que ustedes, yo, ¿de qué están pensando?
1: No sé.
0: Uy, qué mala, qué barbaridad.
1: Yo creo que más de algún cliente pensó lo mismo que nosotros ahorita.
2: Mira, Sabrina, pero, no lo sé, Rick.
0: Mejor ya no, que ya venga el cataclismo.
1: De verdad que...
0: 15 de ellos producen 3 litros y medio, pero se necesitan 13 litros para hacer medio kilo de queso. Sin embargo, los que habitan en este espacio producen la suficiente cantidad como para hacer alrededor 90 kilos por año, lo que esto pues hace muy difícil de conseguir, ¿verdad? Para que, por si no me creen ustedes, les voy a mandar la foto.
1: Aquí donde doña Lencha vende.
0: Pero es mejor el queso fresco de Catacama, dice. Mire, Oscar.
2: Esa leche es sospechosa.
1: Será.
0: ¿Qué más nos dice aquí? Bueno, Edgar está escribiendo.
2: Pero hablamos de burras, ¿verdad? Es que es lo que estoy viendo yo.
0: Lo que pasa es que
2: burras o burro.
0: No, lo que pasa es que burras no hay mulas.
1: Es mulas.
0: En todo caso sería mula, pues sí, estamos hablando de
2: las
0: mulas.
2: Entonces, pues que si dije burro, uno piensa que...
0: No, lo que pasa es que fíjense la imagen, ¿cómo se dice burro en inglés? Donkey. Se dice donkey.
2: Se dice burro.
0: Y se llama donkey cheese, o sea, es leche de burro, pues. O leche de burra, pues vaya, pero
2: sí,
0: lo que pasa
2: porque
0: es que
2: ahí
0: no
2: está, mire, ahí ya conozco que estas mujeres están pensando que están ordenando otra cosa.
0: Recuerde que...
1: Están ordenando burritos.
0: Recuerde que en Serbia, ¿verdad? No es como aquí en Latinoamérica que se sabe, ahí les dicen burras, pues nosotros les decimos mulas, pero que por cierto las mulas no pueden tener... No pueden gestar, ¿verdad?
1: Sí, es que por eso es lo raro.
0: Por eso mismo los tienen que ordeñar, hijo, porque ellas no, pues, nada.
1: Sí, aquí los lácteos de Jutiquilio Lancho son buenos.
2: Uy, poderoso.
1: Saludos.
0: Explique
1: a don Sandro.
0: Explique que esos serbios están locos, dice. Los lácteos de Jutiquilio Lancho, dice don Sandro. Ok, entonces, estos ejemplares domésticos que son de la zona, muy populares, por cierto, la maquinaria moderna hizo que el hombre... como prescindiera de su uso. Muchos de ellos fueron sacrificados o abandonados y hoy esta reserva es uno de los pocos lugares donde se puede encontrar esta especie en peligro de extinción.

0: Por eso el queso pool es una manera muy efectiva de promover la conversación de burros balcánicos, haciendo énfasis en sus cualidades.
1: Que le explique, fíjate
0: que lo vamos a buscar, vamos a ver.
2: Dios mío.
0: Vamos a buscar.
2: ¿Cómo sale, Silvia? Burros balcánicos.
0: Balcánico. Hasta los vamos a buscar. Pues fíjese que sí. Son burros. Déjenme decir, esta raza es un asno doméstico originalmente de la región de los Balcanes, principalmente en Serbia y en Montenegro. Son animales pequeños, resistentes, con características de cruz oscura en el lomo. Son famosos mundialmente por la leche que producen, considerado el queso más caro del mundo. ¿Quieren ver ustedes al burrito?
1: Mi burrito
0: sabonero. Es un burrito normal, ustedes. Imagínense un burro peludo, así. Porque si tienen un poquito más de pelo, me imagino que
3: ha de ser. No vaya a ver esta nota.
0: Bueno, pues sí. O sea, es que yo no le estoy mintiendo a ustedes.
2: No por eso, pero era él.
0: Pues yo no sé, yo lo voy a dejar ahí mejor.
2: Ay, Dios mío.
0: Ahora vamos a buscar cómo. Enseñe, aquí vamos a indagar.
2: Ahorita la descargo.
0: ¿Cómo es la extracción de leche?
3: Vamos. No, ya dijeron que era manual, pues. ¿Qué?
0: No, espérense.
2: Ya. Mire, leche. Silvia, y aquí sale el litro de leche, $10,000.
0: Sí, mira. Es que ajá. Vamos a preguntar aquí, mire.
3: Se ve bueno ese queso.
2: No, hombre, qué pido.
0: Y todo esto se hace sin maquinaria, todo eso se hace manual, es exactamente artesanal, extremadamente laborioso y delicado. Ok. Estamos aquí.
2: Mire, estamos analizando, es que estamos viendo
3: toda esta vaina para poderle dar un ejemplo.
2: Ay, güey, madre.
0: Estamos buscando aquí.
2: No, mira, ve.
0: Es que estamos viendo, pues, porque.
2: Mire, Silvia.
3: Sí, es que tiene un modo como de extracción, porque pareciera que tuviera ahí dos.
2: Sí, dos chiches.
3: Sí.
2: No vayan a pensar que yo pensaba que era otra cosa, pero.
3: Yo también.
0: Ya van, es que no. Yo no sé. No, hombre, ¿cómo va a mandar la foto de eso vos?
3: Si no es para que vean, pues, o sea. Porque si no, después van a quedar. Busquen ustedes, ahí van a ver el proceso.
0: Sí, investiguen ustedes, sí, la verdad que investiguen.
3: Busquen ustedes ahí.
0: Ok, la cosa es que, como les digo, estos burros domésticos en esa
3: miren, parte. Miren, ahí estaba la extracción.
0: En esa parte de. Hola, Axel, buenos días, futuro joyas de Honduras, dice. ¿Cómo está analizando el burro? Dice.
3: No parece
0: cuajada. Las manualidades, dice. Fíjense que este queso. Como los burritos están en peligro de extinción, porque son unos burros específicos que solo existen en esa localidad, en Serbia y en Montenegro.
3: Sí.
0: Entonces, es una forma de mantenerlos, pues, o sea, para que se den cuenta que el queso es uno de los quesos más. ¡Nah, me dice Melissa! Interesante.
3: Yo con esa foto confirmo mi imaginación.
0: Esto se hizo conocido en 2012 cuando se rumoreó que Novak Djokovic, yo creo que ustedes lo conocen, sí, el tenista. Había gastado gran parte de lo que había ganado en un torneo para comprar de este queso. Entonces, claro, todo el mundo le preguntó a Novak que y ya les dijo, pues. Después de ese episodio, los fanáticos del tenis y de Novak Djokovic, pues tuvieron que pagar grandes fortunas para adquirir el queso, ¿verdad? Porque querían probar qué era lo que habían probado.
3: Ahí les mandamos al grupo una imagen de cómo.
0: Sin embargo, se cree que las propiedades del lácteo de burro también fueron usadas por incluso hasta por Cleopatra, ¿verdad? En aquellos tiempos. Así que bueno.
3: Esa Cleopatra.
0: Ahí les cuento, ¿verdad? Dice, ¿cómo queso de burro? No lo sé, dice. Mejor compro de esos que trae chile.
2: Sí, son burras.
0: La mula es la hembra del burro, exacto.
2: ¡Ey, Axel! Mire que apareció Axel.
0: Pero la mula no puede gestar, o sea, ellos no. Esa leche es para los expedientes X, dice. Bueno, ahí mandaron, se ve bueno ese queso, dice. Ya no veré bien la cuajada, dice Melissa.
3: No parece cuajada.
0: Bueno, es que aunque usted no, eso, esa foto que les mandó Elías, no es lo que ustedes están pensando. No es de donde ustedes están pensando. No es de ahí.
2: Es diferente.
0: Sí, lo que pasa es que recuerden que ellos son otro tipo de burros. No son de los burros que están acostumbrados.
3: No son de los burros aquí. Que hay aquí, porque ustedes encuentran en la carretera.
0: Exacto, no son de esos. No, entonces, ellos son diferentes. Ellos son distintos. Entonces,
3: ahora, usted puede probar a ver si le saca leche a alguno de estos burros.
0: No, mejor no pruebe. Pero bueno, creo suerte, que mejor Charlie. No. Me voy, chicos. No, nosotros también nos vamos con música.
3: Seguimos,
0: ahí les dejamos
3: con los burros. Siguen investigando.
0: El kilo, ¿verdad? ¿Cuánto dijo? 26,000 lempiras.
3: 118 dólares. Bueno. Barato.
0: Lempiras, bo. 26,000 dólares. Lempiras. Lempiras.
3: Bueno, ahí
0: por
3: está.
0: Por si pues. Le hace falta y quiere probar el queso de burro, bueno, ya
3: está. Le sobran esa cantidad.

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0: con el momento random y hoy nos tocó historias de la audiencia. O sea que... ¡Chisme!
1: ¡Tú vale!
0: Bueno, pues entonces, como hoy hay chisme, ¿verdad? Hay chisme. Vamos a escuchar esta historia de la audiencia. ¿Qué nos tendrá que contar?
2: Nuestra amiga Lisbeth Zelaya.
0: Ya veremos.
2: En donde,
0: bueno, ya escucharemos.
2: Mire, en donde ustedes tendrán que entender que es complicado darte cuenta de que existe otra familia cuando te lo explicaron, pero vos no lo llegaste a comprender. Entonces, volviendo a nuestro electricista nocturno,
0: vamos.
2: Cuando quiso dejar a su familia, lo hizo de la manera más pro, pues. Te llevo al Picacho, te compró comida.
3: ¡Hue madre, Dios mío! Ahí está Melissa, bueno, ahí está.
0: Vamos
3: a Melissa. A Melissa le pedimos un sticker ahorita y Melissa es...
2: Y gracias, Melissa. Quiero que sepa que...
3: La mera, mera. En el acto de lotería. Gracias, Melissa.
0: vamos a escuchar esta triste historia.
3: Vamos.
4: Pues, aquí va la story time de la vez. Que fui muy inocente de que papi me ha dicho de que ya tenía otra familia y no me di cuenta, ¿verdad? Pues la cuestión está de que pues estaba estudiando, estaba en el colegio, no recuerdo en qué año fue bien, pero pues yo venía junto con una prima y un primo, ¿verdad? Ya era como usualmente que yo me encontraba a mi papá siempre que salía del colegio y pues en ocasiones él me llevaba a su trabajo, pues a terminar unos trabajitos que tenía y ya nos veníamos para la casa. Pues ese día nos dirigíamos para el trabajo, ¿verdad? Pues me lo encontré, nos fuimos en el carro y todo bien. Pues en eso él empieza a platicar conmigo, no recuerdo muy bien qué platicamos anteriormente, pero sí está como interesante la plática. Pues llega un momento en el que él se queda callado y yo pues iba viendo pues mis tareas, temas que hice ese día en el colegio y pues de la nada me empieza a decir como... Lisbeth, y si vos tuvieras una madrastra, ¿qué harías? ¿O cómo
1: reaccionarías?
0: ¿What?
1: ¿Cómo preguntas?
5: Permítame.
0: ¿Cómo? No, a ver, papá, Melissa, yo le voy de Melissa y de Lisbeth.
3: Mira, Lisbeth. Ah, es que Lisbeth es la hermana
0: de Melissa. La hermana de Lisbeth. Óigame, ¿cómo le va a hacer usted? ¿Cómo le va a hacer usted esa pregunta?
3: Mira, reyes, ahorita también me ríe.
0: Bueno, dígale, Melissa, dígale a sus hermanos que escuchen esta triste historia. O sigamos.
4: Ese entonces, pues yo era una cipota inmadura, obviamente, ¿no? O sea, no tengo la mentalidad de ahora, ¿verdad? Pues yo le dije, pues nada, creo que la odiaría por arruinar mi familia, ¿no? Le dije así, ¿verdad? Pero, o sea, yo me solté la carcajada, ¿va? ¿Por qué? Le dije. Y él fue como su cara así.
0: Entonces,
4: como
0: En ese momento
2: él fue no, cuando sintió el verdadero terror.
0: Hubo un silencio así, ¿ve?
3: Sí, hombre.
2: Complicado.
0: Ok, sigamos.
4: Asustado de... No, por nada. Solo quisiera ver cómo es tu reacción. Pues da la casualidad que a las semanas mi papá planeó un viaje al Picacho. Y bueno, mi hermano con su novia, mi hermana con su novio, ¿verdad? Paseando y pues yo divirtiéndome en las bicicletas, ahí en el Picacho, porque siempre que iba era como a él.
2: Para que se den cuenta de que todas las rupturas tienen un escenario especial.
0: Bueno.
2: ¿Va? O sea, sí. Cuando te van a ir a romper, te rompen en algún lugar bonito.
4: Eso, andar en bicicleta ahí por el Picacho. Y no, pues ese día mi papá nos citó, nos reunió para decirnos de que se iba a separar con mi mamá porque tenía pues a alguien más en su vida. Y sinceramente fue como, hasta ahí me cayó el 20 de por qué me había hecho esa pregunta.
2: El último viaje, dice.
4: Y no, pues así fue como me di cuenta de la infidelidad de mi papá. Y otras cosas que las contaré después.
0: Hay un punto a favor y aquí, bueno, del papá de eso, del pues, papá de Melissa y de Lisbeth.
3: Que es un pupuso.
0: No, que lo, tragedia, lo hizo, ¿verdad?, de una manera creativa.
4: Y más
3: creativa.
2: Se puso, creativo.
0: No, sí, porque normalmente se va, después normalmente se va por unos cigarros y no vuelve. ¿Verdad?
2: Dice que va a ir a comprar y
0: ajá, y después no regresa nunca.
4: Y dice, quiero en el retrovisor.
3: Sí, churrito, dice que quiera aquí. Ya vengo.
0: Ah, claro, papá, sigue esperando.
2: Pasaron 15 años y sigue esperando.
0: Pero vamos a seguir ustedes, porque la historia
6: dice,
0: sigue.
6: Dice Reyes, el último viaje.
0: La historia sigue.
6: Hoy sigue.
0: Ajá, ¿y qué?
4: Y bueno, después de eso, pues, ya pasó lo de la separación, la tragedia, ta, ta, ta, ¿verdad? Y me acuerdo que mi papá también andaba como un perrito en un peluche de perrito, era como súper bonito, ¿va? Y lo andaba en el carro, en el retrovisor. Y yo como, pucha, lo anda ahí, va. Y dije, qué bonito, pues a mí me gusta, yo lo quiero. Y total de que mi mamá lo tiró porque dijo que eso traía brujería. Porque no sabía de qué podía ser, que por qué se lo dieron a mi papá. Supersticiones y cosas así, ustedes ya saben. Y cosas así que me pasaron después de esa pregunta. Entonces sí, yo era muy inocente en mi juventud. Y después de todo eso, usualmente yo le revisaba siempre el teléfono a mi papá, ¿verdad? Uh-huh. ¿Verdad? Como él ha sido siempre así conmigo, como bien permisivo en ese aspecto. Entonces yo le revisaba los chats con ella y era como, hola oso, ¿cómo estás? Que no sé qué, y cosas así. Y yo como, uy, no, qué feo, qué asco, ¿no?
3: Dios mío.
6: Dios mío.
3: ¿Cómo es posible este suceso?
6: Ay, Padre Santo.
2: Sálvame.
6: Ay, padre.
7: Dios mío, va a poder controlar
3: mi
7: lengua. Ay, ayúdame, Dios mío, va a poder controlar mi lengua.
3: La verdad que...
0: Óigame ustedes, hombre, este chisme está potente.
3: Este está potente.
0: Está
3: fuerte.
0: Está potente. Porque, imagínense, pues le digo, lo único que se rescata de todo esto es que el papá fue creativo y dijo, bueno, voy a llevarlas a un lugar bonitío, ¿verdad? Para que no sea tan feo. No es como que le pueda decir en la sala de la casa. O le voy a decir ahí al cuarto.
2: O voy a dar un suelo de embobo y un problema.
0: Sino que yo voy a ver cómo voy a amortiguar este golpe no, que yo le voy a dar.
2: Y lo del peluchito no es por la brujería. Lo del pichinguito es porque dijo, él lo dio a la otra y no lo quería ver en la casa.
3: ¡Ese rollo!
0: Y pues, la osita no dicen ahí, pues. Sí, hombre. Este por eso fue que lo tiró su mamá ya sabía. Lo que pasa es que yo me imagino la mamá de ella diciéndole, no le decís vos. A mí no me va, yo no me voy a echar este muerto, andá vos y les decís a ellas que lo que hiciste sin vergüenza.
3: Me imagino que así fue.
0: Yo me imagino así que fue. Así fue, pues. Ajá, por eso fue que les dijo el papá, pues.
3: Pero qué yuca, va.
0: Qué barbaridad. ¿Sí o no, Melissa? Confirme ahí.
3: Así como dice, Carol, qué cuadro.
0: Carol, bueno, por hablando de Carol, nos mandó una nota de voz.
7: Escuchar esta historia de la audiencia. ¿Quién nos tendrá?
0: Ve. A saber, de que no
3: a
0: sé,
3: ver.
0: Me escuché más yo que
3: sí, Carol. Dame, Carol.
0: No, mi mami no sabía, dice, ese día nos dimos cuenta todo.
3: O sea que más bien tuvo más respeto por la silla que por la mamá.
0: Sí, ajá, porque eso iba a decir yo, o sea, yo ahorita estoy confundida, es que no está Lisbeth aquí, pero le voy a preguntar a Melissa. O sea, ¿él se la llevó solo a ustedes, los hijos, o se lo llevó a la familia? Ajá, porque entonces a toda la familia le contó ese día, pues.
3: Sí, ahora uno por uno.
0: Primero le contó a ustedes y después le contó a ella.
2: Ahí está Lisbeth.
0: ¿Dónde está? Ahí no la veo yo, no la veo.
3: Mira, Reyes, ve, chicos. En eso hay algo turbio con ese peluche.
0: ¿Cómo así, Reyes?
3: Vaya, ahí está Lisbeth, ve. Cuenten qué pasó con ese peluche.
0: No me sale aquí.
3: Caramba, Melissa, tiene el completo, ve.
0: Es que ustedes ya...
2: Es que dejé por parte la vaina.
3: Tiene la otra parte.
0: El que sabe, dice Rey. Ahora cuéntenos para saber nosotros también. Bueno. Toda la familia, dice. Y el que era mi exnovio y la ex de mi hermano. O sea, ese día terminaron toda la relación.
3: O sea que todos se...
2: Le pusieron fin a todo.
3: Ya imagino, Melissa. No confío en vos, quítate de aquí ya. Sí. Cortemos.
2: Y la otra, no, si aquí miro que es tu familia, sabes que aquí no puedes.

0: contando eso, porque aquí, eso, mire, tener el chisme a medias, mejor no nos cuente chisme, va. Porque eso de tenerlo a medias es bien feo. Entonces, bueno, espero yo que Reyes nos cuente, o Melissa, o Lisbeth, o que nos cuente cómo es que, qué pasó con ese peluche. Dice Melissa.
1: La modelo, dice Lisbeth.
0: Eso fue mi abuela, la mamá de mi papá.
1: ¿Qué?
0: O sea que su abuela ya sabía. ¿Cómo? ¡No, hombre! ¡Qué barbaridad!
2: Increíble.
0: O sea que fue su abuela la que...
3: ¡Abuelita!
0: La abuela se dio cuenta de lo que estaba haciendo el eléctrico, el eléctrico nocturno, y le dijo, no, mire papita, usted va a ponerse bien los tanates y lo va a decir a toda su familia, porque esto no va a estar así. Así fue la cosa, entonces, ahí le mandó un audio, dice... Cuente, hombre, no te...
1: ¡Tíralo, pues! Pon el audio.
0: No nos ha mandado nada, Melissa.
1: Ah, no ha mandado nada.
0: Puro laberinto está esto, dice Reyes. Sí, hombre.
2: No, está complicado. No, pero ya le vamos a ir dando.
0: Aquí hay una encrucijada en estos momentos porque no sabemos quién es el que sabía primero qué pasó con el peluche, cuál otra, que todo se cortaron los alimentos ahí. O sea, no, aquí es un solo... Melcocha aquí, ya no sabemos. Pero bueno, mientras no, aquí Melissa ya nos mandó, ¿eh? Ya nos mandó.
4: Bueno, para continuar la historia, ¿verdad? Yo me acuerdo que mi abuelo, antes de fallecer, me explicó lo de la salida del Pikachu. Y resulta de que mi papá, según siempre, iba a trabajar de noche, ¿va? Y era que se iba a quedar a un cuarto ahí donde mis abuelos, con la tal Osita, que es una mujer que parece que fuera un Transformer, más bien.
0: No,
4: y resulta de que mi abuela, como es bien alcahueta, nos hicieron paseo familiar y pues que nos reuniera a todos y que nos dijera la verdad. Entonces pues me acuerdo que después de ese viaje, como les digo, pues yo andaba con una persona que era mi novio y mi hermano igual andaba con su novia. Y como al mes, pues al final pues esas relaciones no se dieron. Igual mi mamá y mi papá se separaron. Y como a los... vamos a ver, como a los días, pues ya mi papá ya había traído aquí a Villanueva a la mujer a vivir con la hijastra.
1: Bueno, Dios mío,
0: ya hemos culminado, ¿verdad? Como es todo el ahora solo queda que el Reyes nos cuente lo del peluche, porque eso,
1: sí,
0: eso,
1: la eso Reyes está sospechoso.
0: Tiene que contar Reyes porque no sabemos qué.
1: Mira, Lisbeth, dice,
0: familiar.
1: Mira, Lisbeth pone, hasta hoy me doy cuenta. Caramba, Lisbeth, qué camina, barbaridad. Hombre.
0: Esos trabajos nocturnos,
2: Fernando.
1: ¡Ay, escuche! Honduras,
0: entonces,
1: yo creo que la otra mujer estudia en Howard. O sea que...
0: ¿Cómo así?
1: Pichingo llevaba...
0: ¡Ay, ajá! Ya voy entendiendo.
1: Llevaba la aguja y todo.
0: Cuéntenos, sí, ahí, hombre, en el WhatsApp, Reyes. Vamos a leer ese caso. Bueno, mírenlo. Este fue el momento random.
1: ¡Estuvo excelente! ¡Felicidades, sí. Melissa!
0: ¿Por qué usted?
1: No, porque estuvo buena.
0: No, pero
2: todos llegaron juntos y ahora separados todos.
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0: Ahí.
1: Ahora sí. Bueno, pues, ahora sí.
2: A ver. Ahí está. Ok, le cuento. 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
2: Bueno, usted.
1: Bueno, mire, ahorita, mire, yo le voy a decir, los que no están en TikTok,
2: no saben de TikTok,
1: ahorita tenemos una historia. Sí.
0: Bárbara.
1: Está bárbaro, está pesado.
2: No saben ustedes de lo que se han perdido, sí, porque vamos precisamente por eso a hablar del parloteando de momentos únicos de la vida. Así como Melissa nos contrabó. Mire, esos momentos únicos pueden ser tristes, chistosos. Melissa nos traumó hace poco.
0: Pueden ser traumativos.
1: Nos traumó Melissa.
2: Sí, con ese relato que nos dio de algo que vivió con el electricista nocturno, ¿verdad?
1: Así mero.
2: Ahí le conoció todo.
1: La verdad
2: todo.
1: Que está bárbaro.
2: Sí, la verdad que nos hemos muerto de risa aquí porque...
1: No, miren, ahorita hemos vivido todo un poco. Nos ha dado cólera.
2: Sí.
1: Con lo que dijo Melissa, después nos dio risa. Pero la verdad que hay personas que son puercadas, pues así.
2: Sí,
0: hay personas que de verdad son puercadas.
2: Y vivió momentos únicos con esa persona. Y falta la historia del yerno, dice. Sí,
1: ay, Dios mío.
2: Reyes no nos ha dicho nada. Entonces, vamos a hablar de los momentos únicos de la vida. Y en el WhatsApp nos pueden ustedes mandar o nos escriben o nos mandan notas de voz, ¿verdad?
1: Dice Reyes, no colocaron el audio.
2: Ya rato lo mandé, dice. Ah,
1: ahí
2: no.
1: Está la otra verdad, mire.
2: Lo que pasa es que vamos a esperar a que nos vuelva a tocar historias de la audiencia para seguir el chisme.
0: Sí, entonces, para no
2: perderla. Porque ahorita ya estamos en otra
1: ojalá
2: cosa.
1: Ojalá no salga mañana, porque la verdad está bueno.
2: Bueno, ustedes. Ya, dice Reyes.
0: No se preocupe, ya lo tenemos.
2: Bueno, ¿qué son eso? ¿Cuáles qué momentos ustedes han vivido que han sido únicos?
0: No, momento único de la vida que yo he tenido fue la vez que me harté el pollo helado en las gradas de mi casa.
2: No, pues ya lo contaste vos.
1: No, es que de pasado ya sabemos que eso pasó.
2: Sí,
1: pasado.
2: Ay, que usted no estaba ese día. No, no se sabe que la vecina le mandó a la mamá de Jobs un medio pollo.
1: Sí.
2: Y Jobs se lo comió y no se lo dio nunca. Y después la vecina le dijo, hey, vecina, ¿y qué tal estaba el pollo? ¿Y cuál pollo? Y nada, va. Entonces,
1: no le creo.
2: Entonces la mamá le puede decir a Jobs que qué barbaridad y que ajá, que porque había comido el pollo y después la vecina le dijo, ya me dijeron que se comió el pollo.
1: No.
0: Es bárbaro.
1: Disculpe, vecina, que tengo un hijo pasado, le dijo.
0: El helado.
2: Sí, le hiciste pasar vergüenza a tu mamá, o imagínate que
0: cosas que pasan.
2: Tuvo que haberle dicho, buenísimo, esta vez el pollo, buen estivo es un más.
1: Sí, hombre, qué barbaridad.
2: Que comió el pollo.
1: Vamos a hablar entonces momentos únicos de la vida.
0: Momentos únicos de la vida.
2: Mire, David López está viviendo un momento único de la vida comiendo semitas con café. ¿Verdad?
1: Qué rico.
0: Momento único de la vida, dice Reyes. Melissa metiéndole fuego a un fósforo en unas hojas secas que estaban en la calle, con la diferencia que tenían
2: gasolina.
0: Que
2: tenía gasolina. ¡Huela,
1: madre!
2: Mire, momento único de mi vida, ustedes, que yo creo que nunca se me va a olvidar, es una vez que tuve que cocinar en un fogón unos espaguetis. El problema no es, usted dirá, no, pero quedan buenos, pa. El problema es que yo en ese entonces no podía encender un fuego, porque es que no había luz. Y nosotros teníamos estufa de eléctrica. Y no había un fogón afuera. Y dije yo, bueno, yo tengo que ver qué hago porque tengo hambre. Pues yo acababa de llegar del colegio. Entonces, aprendí. Y, o sea, yo hice los espaguetis a puro periódico. Porque no pude encender nunca la leña. O sea, por más que lo intenté porque no tenía ocote.
1: Ay, el ocote.
2: Entonces
1: es
2: no sabía cómo encenderlo sin ocote. Sí. Y por más que yo, no, a puro papel periódico hice mis espaguetis. Me quedaron bien buenos, pero todavía me voy a olvidar la ahumada que después me tuve que ir a bañar porque quedé toda llena de humo y toda llena de tiles. Sí. Nunca se me va a olvidar.
0: Por ahí dice Sabrina, momento único de la vida. Uy, cuando audicioné para las audiciones de la Academia de México y pasé hasta la tercera de cuatro fases.
1: Sabrina,
0: muy bien.
2: Melissa dice, yo me puse ropa vieja de trabajo y andaba sin arreglarme y ese día había grabación y hace la tele salir. Ay,
1: tope. Qué horror, mira, momentos únicos. Mire, sería esta, era la que siempre me acuerdo, que tengo un hermano que ha sido burrísimo. Mire, andábamos allá por el mercado, cuando andaba, daban la vuelta, lo puse allá por el mercado. Yo sí he sido chiva siempre. Mira el bus amarillo ahí, miro la parte de atrás y miro unos clientes, pa. Y le digo, dilo, no nos vayamos en e-bus, que nos van a asaltar.
0: ¿Qué problema que te iba a decir el nombre
1: mire,
0: de
1: mi hermano? No, de mi hermano Nilo, pues con él caminaba siempre. De que, no, uy, ¿qué nos van a hacer? No, hombre, vámonos en el de atrás, mira, nos van. No, hombre, como tres veces lo robé, nos montamos. Ni cinco minutos, vaya chiqui, póngase vivo. Y el rollo que solo a mí. No, a él no le hicieron nada.
2: Usted le hubiera dicho, mira, pasmado por tu culpa.
0: Ahí está Dani Navas que dice, a mí el pulpero me regaló una chispita, la tiré al suelo, no se quemó, la tiré a la pared, no, nada. La tiré a una piedra, nada. Y decido darle con el pie y estalló. Mire mi cielo.
2: Mire el cielo. De... Bueno, son cosas que pasan a ustedes. Cosas. A mí, por ejemplo, una vez también, hablando de cosas de pirotecnia, yo estaba encendiendo un cohete. Y lo gracioso es que yo encendí el cohete y... O sea, ¿cómo se llama? El hilo que tiene, no sé cómo se llama,
0: mecha.
2: Es la mecha. Se metió y o sea, rapidito y se apagó.
1: Sí.
2: Ya no sonó este, ¡pum!
1: Me en la mano, ¡uy! Ey,
2: gracias a Dios no me pasó nada, no me, o sea, no, porque como estaba como viejo, creo yo, el
1: no reventó de verdad.
2: No reventó de
1: Silvia,
2: verdad.
1: Pero no, esa sensación del cuando te reviente la mano el primer cohete.
2: Sí, pero en ese solo, lo que... sí me dolió, pero me dolió solo los dedos en los que tenía agarrado el cohete y no fue tanto, porque como yo creo que les digo, como estaba ya malo,
1: sí,
2: quizás
1: no reventó
2: como debería de haber reventado. Sí.
0: Entonces, momento único cuidado. De la vida fue una vez que en paz descanse el viejo, mi papi me puso a lavar el carro. Y yo no sé si lo había dejado bien lavado, pero lo lavé. Puse las llaves en el asiento donde va el pasajero, le eché llave a todo. Cerré la puerta.
1: No te creo.
2: Dejaste la llave adentro.
0: Y viene el viejo y me dijo, ¿ya terminaste? Sí, échame la llave, me dijo. Y yo, No, hombre. Y la llave, me dijo, creo que la dejé afuera, le dijo. Me fui.
2: Claro, mejor se fue aquel y no volvió.
0: Y cuando fui a buscarla, dije, puchi, ¿dónde la puse? ¿Dónde la...? Y miré a través del vidrio que estaba en el asiento.
1: Venga para
0: y
1: acá.
0: Y yo a sacarla, va. Dije, voy a abrir, está abierto. No abría. Y ahí salió el viejo y me preguntó, ¿y entonces? Y la llave me dijo,
1: restregó, terminó de restregar el carro con vos.
2: Mire, la llave está bien cuidada, no se preocupe, no se ha perdido lo que está dentro del carro.
0: Yo le dije que la llave estaba dentro del carro. Y me dijo, bueno, sacala. Y yo, es que está cerrado el carro. ¿Qué?
2: No puedo, yo. Dice Sabrina, una vez me hicieron hartar comerme una pana grandota de esas de amasar tortillas de flan por pasada. Odié el flan por muchos años.
0: Dios.
2: Bueno, ¿y por qué por pasada? No, pero cuéntenos por qué.
0: ¿Por qué? ¿Por qué te hicieron hartarte esa pajarolada?
2: Ajá, porque flan? Ahora estoy yo con la duda de
0: sí,
2: que
0: por qué. Sí, porque una vez, por ejemplo, yo le dije a mi mamá que quería más, me compré una bolsa de pan blanco y me puso y me la terminé. Y me quedó viendo y me dijo, nunca me imaginé que te la fueras a comer.
2: No, pero es que vos ya habíamos pasado. ¡Qué barbaridad! Sí. Te regresó el
0: diablo para eso.
2: ¡Qué barbaridad!
0: ¡Qué bárbaro!
2: Entonces, Sabri, cuéntenos el por qué. Porque usted pidió más flan, se le metió los dedos al flan. ¿Cómo fue la cosa? Porque
0: arruinaste un flan.
2: Si le metió los dedos al flan, sepa lo que usted tenía que comer el flan, va. Lo que pasa es que no lo tenía que comer de un solo. Esa ya es una cosa diferente, pero bueno. Ustedes, esto fue el momento, esto fue el parloteando de hoy, cosas únicas de la vida. Ah, dice Sabrina, ¿ve? Porque me dieron mi porción, pedí más, me volvieron a dar y me dieron hasta como cuatro veces y mi mamá se cansó, entonces, bueno.
0: Ahora te la comes toda.
2: Así es, está bien, y me dio, ahora te lo comes todo, ¿eh? Está bien, Sabri, bueno, lo que toca.
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0: ya nos vamos, ustedes. Gracias por el programa de hoy, por estar con nosotros, ¿verdad? Gracias por estar comentándonos, dándoles like y todo lo demás. Comentando también en el WhatsApp 94578023.
1: Gracias por los chismes que siempre tienen también, para nosotros.
0: ¿Verdad? También.
1: Hay que agradecer por los chismes.
0: Y usted quédese con la programación de Super 100. Hoy no va a haber mordiscos. Ahí va a estar a cargo Jobs, ¿verdad? De la música. De la música, va. Ojo. Adiós, ustedes.
1: Cuídense, pórtense bien.

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0: Saludos, queridos amigos, bienvenidos, bienvenidas al show de emprendedores para emprendedores. Qué bueno poderles saludar a esta hora de la mañana a todos y cada uno de ustedes. Bienvenidos, bienvenidas, ¿cómo han estado? ¿Cómo han pasado este día? Les cuento que ayer, pues, junto con Alejandro, tuvimos la oportunidad de estar en un evento de Banco Azteca. 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Y es algo bastante interesante que traen en estos días, que ya se lo vamos a ir platicando más adelantito. Así que bienvenidos a todos ustedes, queridos amigos. Qué bueno poder conversar con ustedes. Qué bueno poder compartir con ustedes. Ayer tuvimos una invitada bastante... un programa muy sentido, con mucha conciencia de saber que podemos ser muy débiles en ocasiones, pero muy fuertes a la vez cuando nos hacemos acompañar de las personas correctas. Así que un saludo a todos ustedes, queridos amigos. Es importantísimo que nuestra idea de negocio se sustente con mucha pasión, con mucha fe y sobre todo acompañado, acuerpado de personas que te aman, que te van a ayudar a poder salir adelante. Así que eso es importante, fundamental para poder hacer las cosas bien y mejor constantemente. Es importantísimo saber que tu idea de negocio puede salir adelante dependiendo de tu actitud. ¿Cómo lo estás haciendo? ¿Cómo lo estás ejecutando? ¿Cómo estás haciendo bien y mejor las cosas? Así que te saludo a vos, querido amigo, donde nos estés escuchando. Contame un poquito desde dónde nos estás escuchando y podemos ir a empezar a hacer cosas bonitas con todo lo que vos estás haciendo. 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Así es, queridos amigos. Importante entonces hacer que nuestros negocios crezcan. Y hoy, jueves de Espíritu Emprendedor, vamos a traer pues una historia de un emprendimiento que es totalmente diferente. Y desde ya te vamos a decir que vamos a estar transmitiendo hoy nuestro programa a través de TikTok Live para que puedas conectarte con nosotros y poder conocer a nuestro emprendedor de esta mañana. Fíjate bien, fíjate bien. ¿Tenés problemas con el sueño? ¿Con tu piel? ¿Tenés alguna situación de estrés que no podés, que no te hace conciliar el sueño? Hoy vamos a presentarles la tienda del sueño. ¿Qué? Sí, así se llama. Búsquenlo en TikTok, que por ahí es donde están sus redes sociales, y van a conocer un poquito más aquí, en No Te Duermas Escuela para Emprendedores. Comencemos nuestro show de emprendedores para emprendedores con la buena música, aquí en Super 100.
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Estamos ya en vivo también en nuestra cuenta de TikTok. Recuerda que nos encuentras como No Te Duermas en TikTok, así que por ahí pueden también escuchar y ver todo lo que nosotros tenemos en esta mañana. Hoy pues con nosotros está un emprendedor que verdaderamente nos ha dejado sorprendido con esta idea de negocio, que en realidad cuando nosotros conocemos y sabemos de que hay negocios que nos sorprenden, decimos, es por ahí. Así que saludos a todos ustedes, queridos amigos, que ya nos están viendo a través de nuestra transmisión de TikTok y a todos ustedes que nos escuchan a través de la radio a nivel nacional. Fíjense bien, hoy nos acompaña Ricardo Ramírez.

0: Ricardo, bienvenido a No Te Duermas, Escuela para Emprendedores.
1: Muchas gracias, Chema. Alegre de estar acá. Alejandro, un gusto. Y a todos los que nos están escuchando en No Te Duermas y nos están viendo por TikTok, un placer saludarlos. Un saludo grande. Y se me viene algo a la mente de una canción que creo que han escuchado todos. Agradecido con el de arriba, el de allá más arriba, ¿verdad?
0: Correcto.
1: El Todopoderoso.
0: Así es. Qué bueno, porque agradecemos, el bien nacido es agradecido, entonces tratamos de hacer esas cosas para que nosotros podamos caminar. Tienda del sueño. Primero te conozco a vos, Ricardo, y me decís, tengo una tienda del sueño, me parece a mí que sea como diferente o algo distinto. ¿Cómo nace esta idea de negocio?
1: Pues creo que cuando nos sumergimos a un trabajo, ¿verdad? Nos produce estrés el estar involucrados, el creer que aquel patrono que nos da el trabajo no lo podemos decepcionar, que le tenemos que dar la mano y eso te sumerge, ¿verdad? Estar trabajando, estar constantemente enfocado en algo, ¿verdad? Pero eso contrae algunas cosas, ¿verdad? Como estrés, como pensamientos, como que te vas a dormir y llevas el trabajo a la cama. Sí. Y empezás a cuestionarte, ¿verdad? Sobre lo que estás haciendo en la vida. Y por ahí, pues, pensamos en una solución porque empezamos a ver que en nuestro entorno todo mundo padecía de estrés, andaba corriendo de un lado al otro, el tráfico. Hoy, por ejemplo, yo salí bien temprano de mi casa, pero estaban reparando una calle, eso fue un atraso, eso te produce estrés, ¿verdad? Entonces la idea nace de eso, de ver el entorno en el que nos movíamos y decir, bueno, hay una necesidad, tenemos que explotar esa necesidad y por ende queríamos ver cuál era la solución y por ahí nos empezamos a llevar con amigos que nos empezaron a decir como que, bueno, traigan cosas que puedan ayudarles en eso y buscando, ¿verdad? Buscando, abriendo puertas, pues encontramos esto, ¿verdad?
0: La tienda del sueño. ¿Hubo situaciones personales que te llevaron a esto?
1: Sí, hubo una situación personal en el 2023. Estábamos a punto de casarnos con mi esposa, ya solo el hecho de planear una boda te produce estrés. Y en lo personal había recibido un ascenso en el trabajo y era más responsabilidad y todo esto y caí como en un derrame. Llegué prácticamente en mi carro sin una parte de mi cuerpo respondiendo. Gracias a Dios era automático el carro. Había llamado a mis papás, creo que unos 10 minutos antes. Mi papá me fue a encontrar ahí en el parqueo del seguro de tierra. Yo sé que algunos conocen. Y él me sacó del carro y me llevó. Cuando me empiezan a hacer los exámenes, me dicen...
0: O sea que tu mente era dirigirte al seguro.
1: Al seguro, buscar allá, ayuda.
0: Y es aquí en la periférica, ¿verdad? En la granja.
1: Es correcto,
0: donde,
1: pero
0: enfrente, donde está el de
1: llegar al seguro en Tegucigalpa es difícil.
0: No, totalmente. Y eso, y creo que vale la pena eso para los que nos ven en TikTok y para los que nos escuchan fuera de Tegucigalpa, es difícil.
1: Es difícil. Y te produce estrés, e incluso el pensar en a dónde te vas a parquear. O sea, es difícil y mi papá me sacó de ese carro, me llevan, me empiezan a hacer exámenes y me dicen, creemos que está sufriendo un derrame. Se me vino la vida encima y a raíz de eso empiezo a tomar decisiones, empiezo a enfocarme en que tengo que cuidar mi salud y de esto nace, pues, aquí voy a dar la visualización de los parches. Este fue como... Para dormir, para descansar, como nuestro primer emprendimiento. Y la verdad que ha sido una bendición, no solo para nosotros, sino para la gente que los ha probado.
0: Así es. Y son, bueno, son parches para dormir. Ahí los está mostrando Alejandro en pantalla. Para los que nos están viendo, son, dice, Easy Sleep Stick-Ons. Son unos stickers,
1: por
0: decir algo, que uno se los pone en el cuerpo, ¿será?
1: En el cuerpo, te lo puedes poner en el cuello, en adultos, en hombros también, pero descubierto el hombro. Y en niños, pues recomendamos nosotros ponérselos encima de la ropita, ¿verdad? Ya de 4 meses en adelante pueden ponérselo, aunque

0: dejemos claro, todo niño pequeño llora.
1: Sí.
0: Más cuando es bebé, ¿verdad?
1: Correcto.
0: Entonces es parte del desarrollo de pedir alimento y todo eso, pero puede ser una ayuda para los padres también cuando tienen su tiempo libre de poderse poner un parchito y mientras papá cuida al niño, mamá puede ir a descansar tranquilamente o viceversa también, ¿verdad?
1: Cabal, cabal. Qué importante eso, imagínese, Alejandro. Para dormir, una tienda del sueño.
2: Y ahora que está de moda no poder dormir, Chema.
1: Sí, cabal.
2: Está tan de moda que no puedas dormir, que andes desvelado porque ay, me dio insomnio. Y en gente joven.
1: Ajá, muy bien, qué buen punto ese. Y eso, bueno, verdad, el sueño es una etapa muy importante dentro de la evolución y el crecimiento de los niños. Y que exista una fórmula para poder dormir, pero te pregunto, ¿esto es adictivo?
0: No.
1: ¿Esto es algún tipo de drugs, por decirlo así?
0: No.
1: ¿Esto tiene melatonina, que son aquellas pastillitas que hemos tomado, aquellas gomitas?
0: No.
1: Ajá, contanos entonces.
0: Ok, esto está compuesto de esencias naturales como lavanda, manzanilla, cedro, bergamota, que básicamente son esencias relajantes. Correcto, o sea, sí. Esto es algo relajante, es como una aromaterapia la que estás tomando y por ende no son adictivos. Incluso vienen 24 parches porque lo que se quiere crear es un hábito para que tu reloj biológico pueda acostumbrarse o pueda regresar a tu naturaleza de decir, bueno, mi hora de sueño es a las 10 de la noche, a las 10 de la noche voy a acostarme y me voy a dormir.
1: Aquí en TikTok tenemos un mensaje de Lumina, dice, yo he probado esos parches para mi hijo de 4 años y son súper buenos, dice. Así que qué importante, dice Chuy López, excelente producto recomendado al 100. David Barrientos también dice saludos. Bueno, este es un producto entonces totalmente natural.
0: Es totalmente natural, libre de drogas y lo pueden utilizar desde los 4 meses en adelante hasta adultos mayores.
1: Ok, me parece interesante y para ir pues terminando esta primera media hora, Alejandro, ¿cómo nosotros podemos ir descubriendo que de verdad existen negocios tan interesantes en nuestro país? ¿Lo viste en algún lugar?
0: No. Pero, o sea, en el mundo hay de todo, ¿verdad?
1: Sí, cabal.
0: Aquí en Honduras no existía y por la necesidad que te digo, ¿verdad? Yo empecé a tomar decisiones después de ese proceso que te comentaba y entre ellos era buscar relajarme. Por ahí hacíamos viajecitos con mi esposa de un día para otro. Eso te ayuda, ¿verdad? Pero la cuestión del sueño no se normalizaba al 100. Y por ende, pues, buscamos una alternativa y en internet hay de todo. Puedes encontrar de todo. La cuestión es buscar y comenzar a hacerlo.
1: Así es.
0: O sea, esa, creo que eso es la palabra que usted tiene que poner en su cabeza. Si usted quiere emprender un negocio, usted tiene que decir, voy a comenzar en este momento. No importa que sea agosto del 2026, si usted quiere comenzar su negocio, comiéncelo. No esté esperando enero, comiéncelo hoy.
1: Interesante, ¿verdad? Ajá. Y lo hemos platicado nosotros, Alejandro, la cuántas verdad veces,
2: sí.
1: ¿Verdad?
2: Infinidad de veces, y sí, es que hay que tener acción. Hay que dejar de estar pensando, y después lo voy a hacer. O estar esperando el momento indicado, que todo sea perfecto para abrir las cosas, ¿no?
1: Así es. Recordemos el número de la radio, mi querido Alejandro, para que todas las personas que tengan interés también y que nos están escuchando a lo largo y ancho de nuestro Honduras puedan saber cómo contactar a Ricardo con esta idea de negocio, porque me parece sumamente interesante, diferente y muy buena.
2: Sí, la verdad que sí. Pueden escribirnos al 9457-8023. Este es el número en cabina. Porque nos pueden escribir ahorita para sus consultas y o si no, nos escriben por TikTok, por nuestras redes sociales.
1: Así es, excelente Alejandro, buen punto ese. Y les invitamos a todas las personas que están conectados que puedan seguir nuestras páginas, ya sea en TikTok, Facebook e Instagram, ahí nos pueden encontrar como No Te Duermas y sobre todo, compartir la transmisión. Queremos llegar a más personas, a más emprendedores, porque esto es para ustedes, queridos emprendedores de la vida. Con nuestros amigos de TikTok vamos a seguir conversando y con ustedes, amigos de la radio, vamos a una pausa y continuamos. Somos Escuela para Emprendedores.
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0: hemos tenido una plática muy buena aquí en el fuera de micrófonos con nuestros amigos de TikTok. Pero quiero comentarles algo. 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Hoy con nosotros está nuestro amigo y querido emprendedor Ricardo Palma Barrientos. Él es el creador de la tienda del sueño. Ustedes lo van a encontrar en TikTok, así como les invitamos a todos ustedes que están en la radio, que puedan compartir con nosotros en este momento también en nuestra transmisión vía TikTok Live. Ahí ustedes pueden conocer un poquito más de este emprendimiento. Una cosa son los parches, pero también en ocasiones la ansiedad nos persigue, mi querido Ricardo.
1: Es correcto.
0: Nos persigue y ciertamente para eso nosotros tenemos técnicas terapéuticas para los que somos psicólogos y nos dedicamos a la clínica, pero nuestros pacientes después de llegar a su hora de cita están solos después. ¿Qué propones tú para ellos?
1: Bueno,
0: poder dormir también.
1: Es correcto. Hay que decir que la ansiedad no discrimina a nadie.
0: Así es. Qué buen punto ese.
1: No
0: muy
1: discrimina
0: bien
1: a nadie. Todo, desde niños, pequeños. A veces escuchás a adultos diciendo, ¿y de qué te preocupas vos a un niño, verdad? Uh-huh. Pero en realidad la ansiedad la experimentamos todo, ¿verdad?
0: Así es.
1: Y les traigo un neurocontrol. Se lo voy a pasar a Alejandro ahí para que lo acerque a la cámara. Y este neurocontrol se pone en la muñeca o en la mano, ¿verdad? Para que empeces a sentir pulsaciones. Tiene dos formas de utilizarse, una para dormir y otra cuando experimentas ansiedad crítica. O sea, crítica cuando empezás a tener movimientos involuntarios, que te empiezan a cruzar pensamientos como que te querés tirar del quinto piso del edificio de tu trabajo, que te empezás a comer las uñas. Esto lo que hace básicamente es como que en la palma de la mano, en los nervios que están en la palma de la mano, te empieza a decir como que sentime, estoy acá, date cuenta de que estás en esta realidad, no estás en otra realidad, no te estás muriendo. Por ejemplo, yo creo que recibí gente que te dice en tu clínica, se me está acelerando el corazón, siento que se me sale, que me duele el corazón, eso es ansiedad. Y tenés que combatirla, tenés que buscar ayuda con un psicólogo, que aquí está Chema, a la gente que nos está mirando, que puedan ir a su clínica también, ¿verdad? Y tenés que buscarle una solución porque esto te puede conllevar a un montón de problemas, o sea, tanto físicos, mentales, familiares, matrimoniales, etcétera.
0: Así es, y esto es bien importante, es que la salud es integral. Y cuando tenemos una salud mental, cuando dormimos bien, y tenemos que tener mucho ojo para todos los papás que nos escuchan, que son muchísimos aquí en Super 100, tenemos que tener mucho ojo cuando nuestros hijos no están durmiendo. O sea, ¿por qué tienen ojeras? ¿Por qué les dejas el teléfono toda la noche? Y es que no es que estés desconfiando de él, sino que estás cuidando de él. Así que cuando tu hijo, adolescente, joven, de 18, 21 años todavía, y vive en tu casa, y vos querés que él descanse, puedes quitarle hasta el aparato. ¿Para qué? Para que pueda descansar. Y cuando tenemos una ayuda extra, como los Easy Sleep Stick-Ons, que son estos stickers o parches que nos los ponemos en nuestro cuerpo para los adultos y los jóvenes y adolescentes también, y para los niños pues en su ropita. Y no es que le haga algo a los niños que se lo pongan en la piel, pero es para protegerlos también. Tenemos una ayuda muy necesaria. La aromaterapia es fundamental ahora. Y este palm, que es también un sleep, es para hacer masajes en tu mano. O sea, ¿qué vas a tener aquí? Vas a tener vibraciones que te van a recordar el hoy. Y eso es algo fundamental. Así que les invitamos a ustedes, queridos amigos, a que tengamos en cuenta esta tienda. ¿Por qué? Si vos tenés problemas para dormir, la tienda del sueño. Pero la vida trasciende también, mi querido Ricardo. Y no solamente te quedaste con el bienestar para dormir, sino que te fuiste a un bienestar diferente también.
1: Sí, explotando un poquito a lo que se dedica mi esposa, pues ella es podóloga, ella estuvo el día de ayer aquí en Estéreo 100 con No Te Duermas, ¿verdad? Y la verdad que, bueno, le decía a Chema que fue una bendición que haya venido, porque empezó a agendar la gente, y eso pues habla bien de este programa, ¿verdad? Que ayuda a los emprendedores, ¿verdad? Que los hace renacer, ¿verdad? Y explotando su profesión, ¿verdad? En una idea conjunta, y gracias a una amiga que también nos impulsó, que nos decía, traigan eso, a un amigo también que traigan eso, es un matrimonio, ¿verdad? Nos decían, traigan eso, te da miedo.
0: Claro.
1: Una, porque vas a invertir plata. Siguiente, cuando lo tenés acá, decís, ¿cómo voy a vender
0: eso? ¿Y ahora?
1: Ajá. Y eso es lo difícil, pero gracias a Dios ya tenemos el producto hecho una realidad. Le doy gracias a mi hermano Ronald, un saludo para Ronald, que nos ayudó a hacer las etiquetas de la caja, ¿verdad? La presentación, ¿verdad? Del producto. Y básicamente tenemos una urea que es para los piecitos, callosidades y todo esto, ¿verdad? Uh-huh. Al 60%, que en las mujeres, por ejemplo, es fácil uso, ¿verdad? Y lo pueden andar dentro de su cartera. No es una crema, bueno, es una cremita, ¿verdad? Pero no es una crema grande. Y si ustedes miran, es un rolón que lo van sacando poco a poco, lo que van necesitando. Aquí voy a sacar la tapita. Y van sacando solo lo que van necesitando. Aquí se lo voy a pasar también a Alejandro para que lo muestre. Bueno, te lo voy a dar destapado.
0: ¿A qué huele, Alejandro? Dele, está nuevo, recuerde. No tiene pies todavía.
2: Como a miel.
0: Como a miel.
1: Como a miel.
0: Ahí está. Mire usted. Y entonces, ese es un producto para los pies.
1: Es para los pies, ¿verdad? Esto lo tenemos.
0: ¿Para qué sirve eso exactamente?
1: Básicamente para tus callosidades, para darle armonía a tus pies. En las mujeres, por ejemplo, cuando andan con sandalias y todo eso, y tal vez se le olvidó echarse cremita en los pies y los andan medio resecos, se pueden poner perfectamente ahí en el talón y el piecito se le mira super cool.
0: Reluciente.
1: Le contaba aquí a Chema que presentadoras de televisión lo han pedido, ¿verdad? Que lo utilizan ahí en el programa, que tal vez están en vivo y cuestiones así, y van a entrar a escena y se lo ponen. Entonces, sí, es algo que sirve, y en lo cotidiano, ¿verdad? Es una forma de presentarse bien ante el público, ante las personas, ¿verdad? Y además estás cuidando tu piel.
0: Aquí dice un mensaje, Ricardo. Ricardo Palma es una buena persona, dice, y buen profesional. Pero aquí te acusan, loco.
1: Ajá.
0: Gran motahuense.
1: Ah, no.
0: Ayer sufrió este hombre.
1: Entonces. Ayer sufrimos, anduvimos por el estadio, ¿verdad? Me produjo estrés, pero para eso está el neurocontrol y están los parchitos para dormir.
0: Ese no, saludos. Bueno, para nuestros amigos, qué buena población vas a tener, los motahuenses, para poderte comprar. Bueno, para eso también está nuestro programa de viernes, Me Pareció Penal, para conversar sobre todo el deporte a nivel nacional. Ok, ¿Qué otro producto decidiste traer?
1: Bueno, tenemos también el Manuka Honey, que básicamente esta es miel.
0: Ok.
1: Esta es miel, se puede utilizar tanto en las manos, en los pies y en la cara. Y también es para darte un brillo en tu piel, en tu cara, que puedas andar estéticamente bien a ese joven, ¿verdad? Porque los hombres nos tenemos que cuidar.
0: Sin duda.
1: Y más esos solterones que andan por ahí buscando, ¿verdad? A la ungida, a la prometida, ¿verdad? Pueden utilizarlo. Y tenemos otra cremita que esta tal vez la puedas utilizar más en la casa, ¿verdad? Uh-huh. Que también es urea. Pero esta básicamente es como que te bañas y empiezas a como echarte cremita en los pies, en las manos, en los codos, ¿verdad?
0: Ok.
1: Que a veces...
0: ¿Y esto le sirve mucho a los chavos? ¿Está bien?
1: Del sol se te ponen duros, ¿verdad? También, ¿verdad? Pero nuestra población en esto siempre son las mujeres, ¿verdad? Son las que Excelente. Más compran estas cuestiones, ¿verdad? Pero ofrecemos también esto, ¿verdad? Fue una idea en conjunta con mi esposa, con el apoyo de unos amigos también, y personas que nos han apoyado en este sueño, por eso mencionaba a mi hermano, con la cuestión de las etiquetas, así ¿verdad?
0: Es, con todo el diseño de ese.
1: Igual, okay. yo soy ingeniero de negocios, ¿verdad? Pero también me tuve que abocar o ver videos, ¿verdad? Personas que me ayudaran a ponerle un precio, ¿verdad? A estos productos, y es todo lo que te conlleva a ser emprendedor.
0: Así es. Qué interesante con todo esto. Vamos a la pausa y continuamos. Somos Escuela para Emprendedores.

0: Aquí Ricardo están pidiendo saludos. Dice Alejandro que lo salude.
1: Saludos al Luis Miguel.
0: Oh, sí.
1: Sí. Bueno. Una voz melodiosa la que tiene.
0: Pregunta aquí Vilma Lara, ¿dónde se compran esos productos? Nos preguntan aquí por TikTok.
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0: Excelente. Vamos terminando nuestra plática del día de hoy, Ricardo, seguro que nos vamos a seguir encontrando, pero te hacía una pregunta pues para nuestros amigos de TikTok y hoy pues aquí para poder terminar nuestro programa. Brevemente, mencionaste mucho tus amigos, tus amistades, y se nota mucho eso. ¿Qué tan importante es una amistad en el emprendimiento?
1: Bueno, son los que te impulsan con un mensajito a darte una idea, a decirte las facilidades, ¿verdad? Cosas que vos no sabés, ¿verdad? Por ejemplo, una de las cuestiones que yo decía al traer el producto era cómo enviar el producto, cómo llegar a las personas. Y hay diferentes empresas en Honduras que te pueden... llevar el producto a cualquier rincón, incluso te voy a decir, hasta la mosquita llega.
0: Bueno, es decir que has tenido compradores desde allá.
1: Correcto, entonces un amigo se convierte en un hermano, como decías vos, son personas que nos escogen, ¿verdad? O que nosotros escogemos, ¿verdad? Y personas que nos bendicen cada día. Yo quiero meter a esto antes, ¿verdad? El programa es de emprendimiento, ¿verdad? Yo quiero decirte que si vos estás pensando en emprender, te van a pasar cosas como que un cliente te escriba y te diga, todavía tiene parches, y vos le digas, déjeme ver el inventario.
0: Ay, ay, ay.
1: O déjeme ir a la bodega, pero la bodega es una caja. Es interesante, ¿verdad?
0: Claro.
1: O que una persona te diga, mire, por ejemplo, a mí me ha pasado en Tegucigalpa, mire, necesito que me mande el día de hoy. Y uno se queda, pero es que ya son las 6 de la tarde.
0: Cabal.
1: Y uno les dice, voy a mandarles el muchacho, pero el muchacho muchas veces es uno.
0: Es uno mismo, sí.
1: Entonces quería dejar esto, ¿verdad? Igual los amigos, ¿verdad? Son importantes porque, por ejemplo, yo tengo en la casa de unos amigos producto y a veces, como yo vivo fuera de Tegucigalpa, a veces les pido a ellos el favor para que ellos me puedan mandar. Entonces es la importancia de un amigo.
0: Dinos dónde queda o dónde ubican la Tienda del Sueño.
1: Bueno, estamos en TikTok como Tienda del Sueño, ahí nos van a encontrar. 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Los pedidos que salen afuera de Tegucigalpa van bien sellados y por lo general se tardan 48 horas en llegar.
2: Me dice mi esposa ahorita, ocupo de todo lo que están ofreciéndome.
0: Bueno,
1: ya tiene una nueva clienta.
0: Ricardo, muchas gracias.
1: Gracias a ustedes, Chema, gracias Alejandro por este programa, ¿verdad? Porque en realidad están ayudándole a la población, a todo aquel emprendedor, ¿verdad? Que quiere renacer, ¿verdad? Tener su propia empresa, ¿verdad? A los emprendedores un saludo, a todas las personas que estuvieron conectadas en No Te Duermas, ¿verdad? Y decirles, no es fácil, pero lo importante es comenzar.
0: Gracias, Alejandro.
2: Gracias, Chema. Gracias, Ricardo. Gracias, emprendedores.
0: Gracias a todos ustedes, queridos amigos, que nos han sintonizado el día de hoy. Nos encontramos mañana en un programa de No Te Duermas, Escuela para Emprendedores. Soy Chema Andrade y te deseo santa alegría. Chao.
3: Gracias a ustedes. 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

0: Bienvenidos a nuestro vistazo deportivo meridiano. Aquí estamos listos para que hablemos de lo más importante que ha ocurrido y lo que está por ocurrir en el campo deportivo nacional como el campo internacional. Así que todos bienvenidos y le damos la bienvenida a propósito a Kilbert Zabdiel, que reaparece en Vistazo Deportivo. ¿Cómo estás, hijo? Bienvenido.
1: ¿Qué tal estás, padre? Enorme placer para mí el poder estar contigo, con Nilson, con toda la gente que nos acompaña de lunes a viernes aquí en Vistazo Deportivo Meridiano. Contento realmente de poder estar nuevamente aquí con ustedes y poder hablar de este amplio mundo del deporte con todo lo que ha ocurrido en estas últimas horas y lo que se viene también en el campeonato de la Liga Nacional, en el campo internacional, con esa Supercopa, por ejemplo, que hemos tenido ayer de la UEFA, donde ha vuelto a levantar el título el Paris Saint-Germain, que se ha convertido en el tiempo reciente, por lo menos, en el mejor equipo europeo en cuanto a título, bicampeón de la Champions, sí, ¿no? De la Champions, y ahora campeón también. Cuando le ganó 2-1 a Aston Villa. Así que listo, padre, para poder dialogar con...
0: Nilson Flores, buenas tardes.
2: Buenas tardes, don Kilbert. Buenas tardes, Kilbert Zabdiel. Qué gusto saludarlos y compartir con ustedes este mediodía. Es un verdadero placer. Estamos, pues, por supuesto, listos con lo que ha acontecido en el torneo de la Copa Centroamericana. Hoy continúa la actividad. Vamos a estar hablando de lo que hizo Motagua ayer ante el Sport Cartaginés. Los demás equipos, cómo se han ido plantando. Maratón hoy continuará para los hondureños su partido. Precisamente, bueno, habrá que esperar cómo llega el conjunto verdolaga para enfrentar este juego que sostendrá el conjunto verde ante el antiguo AFC hoy a partir de las 8 de la noche. Vamos a estar hablando de todos estos detalles. Nosotros estamos también en cobertura en otras disciplinas deportivas, siguiendo de cerca, porque dentro de poco, del 4 al 13 de septiembre, se desarrollarán los Juegos Código de Estudiantiles Centroamericanos y nosotros somos el país anfitrión. Así que hay mucho de qué hablar, mucho que comentar, la información puntual aquí en Vistazo Deportivo Meridiano. Estamos listos, don Kilbert y Kilbert Zabdiel.
0: Bueno, pues estamos listos. 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Ayer los azules del Motagua sufrieron para poder sacar un punto que me parece que con ello están cumpliendo la tarea. Al margen de lo que podamos decir, que el equipo todavía no se encuentra, eso es reiterativo. El equipo definitivamente no muestra esa condición de identidad futbolística. Es un equipo que juega más a la individualidad que lo que puede representar realmente colectivamente. Don Javier López es un hombre que está lleno de excusas en este momento para poder encontrar realmente el sistema que le permita a Motagua poder lucir toda esa gran cantidad de elementos que posee. Porque ciertamente cada vez que lo vemos nos damos cuenta de la calidad de su plantel, pero lamentablemente esto no lo ha podido canalizar el director técnico de origen español. Vamos a ver qué es lo que pasa, pero ciertamente me parece que dentro de todo, al margen de los cuestionamientos que valen, pues debemos de dar que Motagua ha cumplido la tarea en esta primera ronda centroamericana.
1: Hoy no cabe la menor duda que la ha cumplido, porque al final termina en el primer lugar de su grupo con 7 puntos después de haber ganado 2 partidos y haber empatado 7 puntos el Motagua, seguido por el Municipal, que está en segundo lugar con 4 puntos. Recordemos que en este grupo D clasifican 2 equipos, Motagua virtualmente clasificado a la siguiente etapa. Lo que tú decías ayer, un partido áspero, realmente la intentó Motagua, hubo tramos del partido que tuvo mejores oportunidades el azul profundo, pero no encontró finalmente el gol. Es más, incluso el gol que termina subiendo a la cuenta de Motagua es un autogol de Mesén al minuto número 42. Antes, al minuto 18, había puesto adelante al cartaginés González. La diferencia aquí, de repente, lo que pudo haber generado o que se esperara que Motagua ganara, lo hacía como local, Se esperaba que Motagua tuviera la oportunidad de poder sumar a 3 puntos contra este cartaginés que, si mal no recuerdo, y puedo estar equivocado, pero creo que Motagua no le ha podido ganar al Cartago cuando le ha tocado enfrentarse en esta Copa Centroamericana. Pero al final,
0: Correcto.
1: más allá, ¿verdad que sí? Creo que es uno de los equipos al
0: Sí,
1: que
0: sí, sí.
1: Motagua no le ha podido ganar cuando le toca enfrentarlo. Pero más allá de que no le haya podido ganar, yo creo que también tampoco podemos ser de alguna manera glotones, ¿no? Motagua clasificado a la siguiente etapa, primero de grupo, contra un equipo tico que tiene buenos futbolistas también. Creo que al final, padre, es una oportunidad que tiene Motagua de poder demostrar que se puede competir y que está con un pie en la siguiente etapa de esta Copa Centroamericana.
0: De acuerdo, Nilsson.
2: Sí, fíjense que a mí, sinceramente, yo comparto con Don Quilmes. Motagua le costó, y yo sé que Motagua es el primer lugar. Como resultado, no le puedo criticar nada a Motagua, porque es el primer lugar con 7 puntos en la tabla de posiciones. El cartaginés apenas llega a 2 y los demás equipos. Lo que pasa es que faltará enfrentar y estos equipos van a cerrar en casa contra los equipos más débiles. Entonces, el tema es que Motagua, pues, quieras o no, se complica aquí por la diferencia de goles que puede recibir el Verdes, que es un equipo que Motagua le anotó 5, pero que por el nivel que presentan los demás equipos, pues le pueden anotar más. Teniendo la oportunidad de consolidar su clasificación en casa, no sé por qué tenemos que siempre estar sufriendo, si bien es cierto, falta un juego todavía contra el Municipal en Guatemala. Pero definitivamente yo, futbolísticamente a mí me dejó, no me dejó esas sensaciones positivas el conjunto azul profundo. Se volvió a errar constantemente, futbolísticamente no le vi algo más allá de lo que ha venido mostrando y incluso algunas desconexiones individuales que tratan, individualidades que han tratado de sobresalir, de poder evolucionar, pero en el caso de José Alejandro Reyes, que sí se mostró un tanto buscando ser diferente y marcar la diferencia, pero el colectivo creo que le hace falta mucho al equipo Motagua. Motagua, por esa presión que pudo ejercer con lanzamientos en tiros libres o por esa circunstancia que promete el fútbol, que son parte del autogol, precisamente llega por esa presión, pero de ahí para allá, si honestamente hubiésemos visto algo de evolución en el fútbol motagüense, creo que todavía le falta. Y es preocupante porque si ahora ya lleva una buena cantidad de partidos y lejos de verle una evolución futbolística positiva, todavía a mí me genera esa duda. No sé si ustedes lo ven así y realmente el resultado es eso, como bueno para Motagua por el punto que suma, por hablar de Sport Cartaginés, pero en el global también va a depender de qué es lo que puedan hacer los demás equipos contra el FAS y contra el Verde de Panamá, perdón, Verde de Belice, que se establecen como los equipos más débiles de este torneo. Ya
0: Dice,
2: hizo el trabajo por Cartaginés, creo yo.
1: ayer le metieron 4 al Verde, ¿no? O sea,
2: Sí, es que este es el que le van a
1: es
2: pegar acá, todos le van a
1: oíme.
2: pegar, pero digo por la cantidad de goles que pueden anotar.
1: Sí, oíme, pero lo de este Verde es una locura. O sea, son 10 goles en contra en 3 partidos, padre. O sea, es una verdadera coladera este equipo beliceño. Sí, activas, padre, ahí para poderte escuchar.
0: Es que nosotros no podemos faltar a la objetividad, como siempre lo hacemos aquí en Vistazo Deportivo. El problema no es que Motagua esté en duda. Me parece que Motagua está calificado con los 7 puntos que tiene en este momento y podrá alcanzar más. El problema es lo que proyecta Motagua. Ese es el problema realmente, que como equipo no lo hemos visto trabajar. En el campo de juego no se mira a un equipo de fútbol. Se mira un posicionamiento de acuerdo a lo que piensa el director técnico, que lamentablemente también todavía parece que no tiene claro quiénes son los que deben de ser y quiénes son los que deben de tener oportunidad también dentro del equipo para poder mejorar. El asunto es lo que podés proyectar para la siguiente fase, porque este grupo realmente es un grupo relativamente manejable para Motagua. El único equipo que realmente podría tener alguna fortaleza es el Municipal de Guatemala, pero en términos generales Motagua está virtualmente calificado. Eso a mí realmente no me inquieta. Lo que me inquieta es el fútbol que está presentando el campeón nacional en este campeonato, en los campeonatos, porque está bueno tanto en Liga Nacional como también en Liga Centroamericana, nos ha dejado enormes dudas. De hecho, la afición de Motagua ayer no responde como debió de haber respondido como consecuencia de los resultados que está teniendo Motagua. No es convincente el fútbol de Motagua. Ese es el problema, lo que podés proyectar para una siguiente fase. Porque en este momento, como vuelvo y me parece que no hay duda en ese sentido, Motagua está virtualmente calificado. Es muy difícil que lo puedan sacar de la posición que ha ganado en este momento. Pero futbolísticamente, definitivamente Motagua no es convincente, no es un equipo que agrada a nadie, ni a sus propios parciales, como lo hemos visto ayer en el Estadio Nacional de Tegucigalpa.
1: Ahora, la pregunta aquí también, Nilson, es de que Motagua hace rato no convence, incluso cuando se habla de que es el actual campeón, estamos de acuerdo que es el actual campeón del fútbol hondureño, pero tampoco fue que fue campeón demostrando un gran fútbol, ¿no? Más a trompicones y rebotando que otra cosa. O sea, la realidad aquí en esto es que Motagua hace mucho rato no juega, digamos, así como que un fútbol vistoso que vos digas, wow, espectacular. Por eso yo, y no es que quiera ser mediocre, por eso yo les digo que hay que quedarse con los puntos, hombre. Porque el fútbol, si lo vemos muy objetivamente, yo no creo que de este Motagua podamos recibir gran fútbol, realmente, Nilson.
2: Y lo que pasa es que no podemos quedarnos ahí, Kilbert. O sea, hoy está la oportunidad de poder hacer algo diferente y entonces nos conformamos con que el equipo vaya consiguiendo lo que se va dando en el camino. Y como dice don Kilbert, yo le entiendo el mensaje que nos deja. Y es que cuando ya nos enfrentamos a equipos de alta alcurnia, de alto nivel, y decimos alto nivel en la región centroamericana, porque estamos lejos de la MLS, lejos de los equipos mexicanos. Digo, cuando enfrentamos equipos de Guatemala, de Costa Rica, que tienen un nivel superior, incluso puedo mencionar al Estelí de Nicaragua, por ejemplo, ahí hasta ese nivel hemos caído tan de alguna manera tan estrepitosa que nos terminamos las participaciones en la siguiente fase. Y eso es lo máximo que hacen los equipos hondureños. Entonces, creo que sí es cierto que Motagua no ha sido el equipo emblemático futbolísticamente hablando, que el torneo anterior también, lo único que podemos destacar, que fue el de los más constantes, pero obviamente también los directores técnicos, a medida avanzan los torneos, a medida se identifican con una institución, también viene la parte de valoración que debo hacer y que debo tener para poder irme superando en todos los aspectos. Pero Motagua no ha evolucionado. El Motagua que nosotros esperamos ver, porque tiene una plantilla medianamente de las mejores, por no decir la mejor, el del torneo, nos invita a que le va a costar mucho hacer algo diferente ante los equipos internacionales. Es a eso que nos referimos, Kilber Satiel, cuando hacemos una valoración de un Motagua que realmente consigue el resultado, pero está más a las puertas de quedar eliminado que de poder darnos una sensación de que va con buen pie, marchando con pie firme en este tipo de torneos, que repito, es donde hoy el torneo, este grupo de Motagua, lo enfrascaba en esa pelea con el Sport Cartaginés y con el Municipal. Ya está en el primer lugar. Pero más allá de eso, creo que futbolísticamente siempre se espera más del equipo campeón, que no es suficiente solo decir se está clasificado, sino que deja una perspectiva de que más allá también puede lograr dar ese otro paso a una siguiente fase.
0: Y creo que estamos esperando que Motagua lo pueda hacer mucho mejor de lo que lo ha venido haciendo, porque ayer también, si vamos a un análisis profundo, este equipo cartaginés le tuvo miedo. En su momento, después del gol, empezó a meterse atrás, empezó a regalar iniciativa, y el equipo tiene tres partes. Una en la que Motagua definitivamente dominante. Dos, en la que viene definitivamente el Cartago, despierta y se pone de frente para poder darle definitivamente otro tipo de fútbol a lo que estaba pretendiendo en el campo. Y luego, la tercera, que es la en que Motagua espera una vez más conseguir el resultado. Pero en términos puntuales, lo que queremos decir es que con esto no es suficiente para que Motagua nos vaya alegrando y poder tener una mejor participación en la siguiente fase del campeonato. Esa es la realidad. Que tiene que trabajar, es mucho más fácil con los puntos en mano poder cambiar un poco lo que se está haciendo por parte de Motagua. Pero el asunto es que la tarea está ahí todavía, porque no se puede permitir un equipo que ha invertido una buena cantidad de plata, que tiene un gran plantel, pero que definitivamente no lo sabe utilizar. El hombre puede tener 30 jugadores, pero de hecho trabaja en base a 14 jugadores nada más. O sea, 16 quedan en libertad de poder hacer o de poder sentirse bien, incómodos o sencillamente frustrados. Y eso definitivamente está pasando en el Motagua. Hay muchos jugadores que mereciera tener titularidad. Hay muchos jugadores que necesita tener oportunidad, tener confianza y no la tiene en el Motagua. Entonces, eso es parte de lo que nosotros estamos señalando en este momento. Porque es imperdonable tener un plantel como el que tiene Motagua y jugar tan feo. Eso es realmente nuestro punto de vista, nuestro comentario en relación a lo que está haciendo Motagua en este momento en este campeonato centroamericano.
1: Yo estoy de acuerdo a lo que quiero llegar, y por eso digo que no es que quiera sonar mediocre, pero aquí por lo menos yo valoro que no jugando bien Motagua esté en primer lugar en esta Copa Centroamericana, porque es que nos hemos llevado históricamente chasco tras chasco, y ojo, Motagua ha sido de los equipos que más chascos nos ha dado a nivel internacional. Igual que Maratón, que ya vamos a hablar de Maratón, por cierto, porque juega hoy también su partido. Pero esos son dos equipos que históricamente decimos, no, solamente Olimpia es el equipo que nos representa. Eso es lo que nos ha marcado la historia, que Olimpia es el equipo que mejor nos representa. En este momento, sin ser mediocre, yo me quedo con la tabla de posiciones, por lo menos. Porque que hay que mejorar, de acuerdo que hay que mejorar. Y que Motagua, ya ratos, viene teniendo buenos planteles. Estas eran de las cosas que le venimos reclamando a Motagua desde hace tanto tiempo. Incluso, ¿te acordás cuando estaba Diego Vázquez? Era de lo que le reclamábamos a Motagua, que tenía grandes planteles, que el mejor jugador que salía lo contrataba automáticamente Motagua. Y los resultados al final no llegaban. Ahora, por lo menos, me quedo yo y digo, pensando como motagüense, podrán decir los motagüenses, mi equipo no juega bien, podría dar más, pero al final en la Copa Centroamericana está en primer lugar con 7 puntos. Veremos qué es lo que pasa.
0: No, lo que pasa también
1: se va desarrollando, ¿no?
0: Lo que pasa es que también tenés que tener bien claro, Gilbert, que de una bofetada te pueden dejar bien solo fuera. Ojo, no te estés engañando teniendo resultados que en la tabla te están diciendo que sos primero, de repente llegas a la siguiente fase y te pega un solo trompón y quedas fuera. Eso es lo que estamos tratando de evitar, que realmente se trabaje en función de lo que se tiene, de lo que se puede potenciar al equipo para poder encontrar los mejores resultados en base a un fútbol que no es que sea bueno, sino que por lo menos tenga sentido de lo que se está haciendo en el campo. Y ahí es a donde empezamos a dudar de lo que Motagua puede hacer. Cuidado, te engañas, porque la puntuación en este momento yo diría que es casi perfecta de Motagua en el grupo. Pero eso no te garantiza absolutamente nada en la siguiente fase.
1: Bueno, hay que ver, por eso decía, ¿no? Pero yo como voy al día a día, pues Motagua empató frente al Cartaginense, tiene 7 puntos, está en primer lugar, no está del todo clasificado porque, como bien lo decía Nilson, todavía falta algunos partidos en los cuales los otros equipos son favoritos, porque hay equipos como el Verdes que literal es de meterse a la cancha y pegarle, nada más, ¿no? Ese es literal, este Verdes es, va a quedar verde y morado de la cachimbiada que les han pegado todos los equipos. Ahora, hoy, padre, en una situación completamente diferente, de matar o morir, este sí, casi, aunque solo tiene un partido, es la ventaja que tiene Maratón, que no solo ha jugado un partido, lo malo es que lo empató nada más. Hoy le toca jugar como visita al Maratón de San Pedro Sula en Guatemala, cuando le toca enfrentar a la Antigua de Guatemala, hoy a partir de las 8 de la noche. Una tabla de posiciones que tiene a Real Estelí y a la Alianza del Salvador como líderes hasta el momento de este grupo, que es el B de esta Copa Centroamericana. Estelí es líder con 6, Alianza con 6 puntos, luego aparece tercero Maratón con 1 punto, cuarto Herediano con 1 punto y quinto justamente el rival hoy de Maratón, el Antigua de Guatemala. Es el segundo partido de esta Copa Centroamericana, padre, y Maratón, si miras la tabla de posiciones, si quiere tener opción a estar en la siguiente etapa, hoy debe de buscar ganar el conjunto verdolaga, aunque lo haga de visitante contra este equipo de Antigua, que a nivel centroamericano no tiene mayor historia futbolística.
0: No, y que está en el fondo en este momento de la tabla el equipo de Guatemala, el Antigua. Es la gran oportunidad que tiene Maratón, pero el Maratón tampoco ha sido convincente, que eso es lo que nosotros tratamos de sacar como conclusión de lo que hemos visto de los equipos hondureños en esta Copa Centroamericana. Ninguno ha sido convincente. Todos han estado trabajando.

0: había tenido en los últimos años en el campeonato de Liga Nacional. Y ahora con la Copa Centroamericana, pues obviamente se reforzaron y lo han hecho bien. Pero esto no es motivo como para poder destacar lo que se ha hecho por parte de Herediano, que ha perdido uno, que ha ganado uno, que ha empatado uno y que se ha quedado con un miserable punto para ser uno de los equipos de mayor protagonismo en el área centroamericana. De manera que hoy Maratón o gana o gana. De lo contrario, se va a quedar ahogado, asfixiado, sin posibilidades de poder clasificar.
1: Pero es la misma, padre, es la misma. O sea, vos decís, Maratón gana o gana. Es exactamente lo mismo para Antigua. Antigua gana o gana. Porque
0: esa es
1: la complejidad.
0: Pero es que nosotros nos estamos poniendo de un lado, del lado que a nosotros nos corresponde, del lado nacional, del lado del fútbol hondureño, del lado de Maratón en este momento, porque sí, efectivamente, todos quieren ganar. Incluso Verdes también de Belice quería ganar. Pero eso, a poderlo, definitivamente no es lo mismo pretenderlo que poderlo hacer. Entonces, en el asunto está aquí que hoy, definitivamente, el equipo hondureño tiene que ganar. Por lo menos visto desde la parte hondureña, debe de ganar o se va a quedar con las ganas, porque potencialmente ya son otros los que están encabezando esa tabla y que le están permitiendo al equipo verdolaga pues quedarse allí simplemente con alguna posibilidad, porque el Estelí parece que nadie lo va a mover. El trabajo que se ha venido haciendo por Diego Martín Vázquez ha sido bueno, le tiene con 6 puntos en este momento, lo mismo que tiene la Alianza. La diferencia es que la Alianza ya tiene 3 partidos. Y eso, de alguna u otra forma, le viabiliza el camino a Maratón, que solamente tiene 1 partido. Pero por eso es importante que pueda pegar bien para que pueda sumar 4. Con 4 puntos, definitivamente, todavía Maratón tiene obligaciones de ganar sus siguientes partidos para poder entrar a una clasificación.
1: Sí. Ahí estoy completamente de acuerdo. Ahora, estamos de acuerdo, Nilson, que nosotros nos ponemos de un lado, ¿no? Obviamente, hoy a las 8 de la noche vamos con todo, con el Maratón de San Pedro Sula. Pero lo que le quería poner yo en perspectiva es que, por el otro lado, también el Antigua, Nilson, es matar o morir, y está como local. O sea, también está presionado el equipo Chapín. Es un partido que se pinta complejo para el conjunto verdolaga.
2: Sí, porque el conjunto de Antigua ya va a cumplir su 3er partido, con este que va a jugar ante el conjunto Maratón. Ya tiene 2 partidos, de los cuales no ha podido ganar ninguno, los 2 los ha perdido, y de alguna manera, si quiere seguir con vida, por eso que mencionaron Kilmer, porque esta tabla de posiciones se presenta de una manera factible, en el caso de los 6 puntos, si Antigua, o sea, Antigua es más, Antigua llega más obligado que Motagua, porque Motagua Maratón. Porque Maratón es el equipo visita. O sea, Maratón un empate le sabe bien, tal cual lo hizo en Costa Rica. Pero definitivamente Antigua no. Si lo vemos así en perspectiva, es la vida que se juega. Más que la vida es encontrar ese hálito o ese aliento de esperanza, de ver si matemáticamente el equipo todavía puede tener algún tipo de posibilidades. Maratón debe estar.
0: Sí, porque si pierde Antigua, definitivamente está al margen ya de cualquier posibilidad.
1: Sí, porque ahora, Maratón, local. Y también.
2: Sí, y Maratón, solo para agregar, Maratón, este es el equipo que debe ver lo que todo el mundo le pega, pues. Antigua es el equipo que todo el mundo le pegó. Entonces, ¿por qué nosotros no poder aspirar a hacerlo también? Digo, en el tema de Maratón, debería llegar con la expectativa de ganar ese partido. Por lo que me está mencionando don Kilmer, que llegar a 4 puntos para Maratón con 2 partidos de visita sería más que formidable, y entreviendo que este partido se puede prestar para ello. Así que es un partido, pareciera en el plano futbolístico fácil o para poder llegar a conseguir los 3 puntos para Maratón, pero también veremos y dependerá de las circunstancias que pueda presentar Antigua, porque por lo general para algunos partidos se vuelve fácil, pero hay otros que, como en este momento está la condición de Antigua, va a ser eso, dejarlo todo en un terreno de juego como local y a costillas del equipo hondureño.
1: Sí. Yo espero que Maratón saque fuerzas de flaqueza, que Maratón logre finalmente hoy ganar este partido ante la Antigua de Guatemala, partido que se disputa en Guatemala hoy a partir de las 8

0: de la noche. O sea, faltan 7 horas y 34 minutos para que arranque este partido entre la Antigua de Guatemala y Maratón. Le recuerdo la tabla de este grupo. Tiene al Estelí de Nicaragua en primer lugar con 6 puntos, a la Alianza del Salvador en segundo lugar con 6 puntos y en tercer lugar al Maratón de San Pedro Sula con 1 punto. La diferencia, ¿por qué Maratón está allí y el Herediano que tiene uno? Porque Herediano y Antigua tienen 2 partidos disputados. Maratón solamente tiene uno. Y lo que decía Nilsson es una realidad. Antigua perdió su partido frente a la Alianza, 2-1, y después perdió 2-0 frente al Real Estelí. Viene de ganar en su último partido en la Antigua, en la liga local, frente al Guastatoya, que le ganó 2-0. Pero en la Copa Centroamericana no ha conocido más que derrotas el conjunto Chapín, que hoy es el rival del Maratón de San Pedro Sula. Vamos a nuestra primera pausa comercial aquí en Vistazo Deportivo Meridiano. 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
0: Vamos a nuestra primera pausa comercial aquí en Vistazo Deportivo Meridiano. Al retorno, volvemos con más.
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13: Bien, amigos, continuamos en Vistazo Deportivo Meridiano cuando son las 12 del mediodía con 32 minutos ya en todo el país. 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Bueno, padre, en el campo deportivo internacional, nada más así rapidito, ayer volvió a ganar este Paris Saint-Germain. Le termina ganando 2-1 su partido al Aston Villa y con esto se convierte en el campeón de la Supercopa Europea, con goles de Vicha Kvaratskhelia y de Désiré Doué, con un solo gol de Maggio para el Aston Villa, que fue el campeón de la Europa League. ¿Qué te parece, padre? Se sigue manejando realmente como una potencia ya en el fútbol europeo, este Paris Saint-Germain, bien dirigido, hay que decirlo, por Luis Enrique.
14: Bueno, es que lo que pasa es que aquí no hay sorpresa. Sabemos que hay dos diferentes categorías, es la A y la B. La Champions es la A, la B es definitivamente la Europa League. Y eso tenía que darse tal y como sucedió, porque hay que ver lo que tiene realmente el PSG y lo que tiene el Aston. Son dos equipos totalmente diferentes, con diferentes inversiones, con diferente dirección, con una experiencia ya basta, diríamos, ganando dos campeonatos de la Champions League de manera continua. Es un equipo que se ha preparado bien y que se sigue preparando mejor para las próximas competencias. A mí no me extraña lo que ha pasado con el PSG. Obviamente, sí es bueno para ellos porque hace tiempo estaban con una sequía queriendo ganar. una copa de este orden y definitivamente no lo habían podido lograr. Ahora definitivamente es un equipo que permanentemente lo estamos viendo como protagonista, pero ya un protagonista real, no como aquel con la dubitativa de que podría llegar o no sabemos, porque generalmente tropezaba. Pero a ver, es un equipo que ha limpiado bastante bien el camino y se ha convertido en una de las instituciones más grandes del fútbol mundial. No hay extrañeza en ese sentido. Me parece que está claro. Lo que se hace por parte de este equipo es sencillamente normal después de tanta buena inversión que se hace por parte, sobre todo, de su director técnico Luis Enrique.
15: Nilson, no hay mayor sorpresa, ¿no? En esto estoy de acuerdo, pero sí es interesante cómo puede cambiar finalmente un hombre la filosofía de un equipo, ¿no? Tanto como lo ha cambiado Luis Enrique en este Paris Saint-Germain.
16: Sí, el aspecto mental, aquí es donde nos encontramos en las valoraciones realmente cuando un técnico tiene una ascendencia sobre un grupo, es toda una historia el técnico, pero realmente yo creo que aquí vemos la evolución de un trabajo constante, de un cambio, porque recuerden que este equipo se armó con una gran cantidad de estrellas y no logró nada. Luego el técnico analizó, empezaron a salir esos jugadores de trascendencia que manejaban los hilos en el PSG, superando incluso su autoridad, y creo que por ahí ha venido el éxito ahora de este equipo, que realmente es un ejemplo, ¿no? Yo solo recuerdo el caso del Bayern Múnich, recuerdan ustedes cuando lo ganó todo. Hoy este PSG está demostrando que también da mucha expectativa a seguir en una evolución, y más que una evolución es un ejemplo de trabajo de un director técnico con una visión, tener una ascendencia sobre jugadores importantes, creo que ha sido muy factible. Lo de ayer era de esperarse, era extraño, o no es extraño que hoy estemos hablando de una trascendencia de ganar 2-1. Sí, también hay que destacar que el Aston Villa dio la pelea, pues aun y cuando se miraba que estaba esa posibilidad de llegar más allá, logró dar la pelea, anotó el gol del empate a los 45, pero después ya sabemos, ¿no?, lo que pasó con lo que decía Don Quilmes. Yo solo recuerdo a Don Quilmes hace un par de meses o un año, creo, y hablaba de este Doué, que le gustaba mucho en el juego que demostraba, y ayer se convirtió nuevamente en un hombre beligerante, y este Kibisha Kvaratskhelia, que es un hombre definitivamente que el de mayor trascendencia, sí, el jugadorazo, la verdad. Nos extraña que de repente, y estos activos, ¿cómo son, verdad? Estuvo opacado mucho tiempo en el PSG, y ahora es el hombre que impulsa a este equipo a lograr cosas trascendentes.
15: De Georgia, el georgiano, ese es este Kvaratskhelia Kvaratskhelia. Pues ganó 2-1 el Paris Saint-Germain a Aston Villa.
14: Hay que destacar también lo que hace Unai Emery. Parece que esa copa haya sido hecha para él. Ha ganado cualquier cantidad. Creo que es el técnico más ganador que ha tenido la Europa Champions League. La Europa League, para ponerlo claro. Pero realmente que ha hecho cosas interesantísimas, y hoy se está convirtiendo también en uno de los técnicos de mejor elección para diferentes equipos en el mundo. Magnífico por lo que hace Unai Emery, con menor cantidad de inversión, pero definitivamente con un fútbol que es agradable, vistoso y de resultados.
15: De acuerdo contigo. Es interesante, de verdad, cómo ha crecido tanto Unai Emery y la consolidación también de Luis Enrique. Oíme, y el otro que de verdad se ha volado la barda es, ¿viste?, el nuevo director técnico de la selección holandesa. ¿Quién es? ¿Ah?
14: Contame.
15: Xavi Hernández. Es el nuevo director técnico de la selección holandesa de fútbol.
14: Ayer ese fue anunciado. Ese todavía es una teoría andando. Ese en la práctica no ha ganado nada. Ojo con eso también. Que todos los que piensan que van a salir del Barcelona ya son grandes directores técnicos, que salió Pep Guardiola, que salió también Luis Enrique, y ahora aparece Xavi Alonso. Hay que esperar. Me parece que es muy verde todavía para darle méritos a quien no los tiene.
15: Sí, yo te digo nada más que el hombre tiene la confianza de la selección holandesa de fútbol, ¿no? Nilson, ¿qué le parece a usted?
16: Ay, es que eso no lo podemos dudar. Desde que estampó ya la firma del contrato que lo liga hasta 2030, señores, ahí va a estar o una de dos, o sale a flote o tropieza. Aunque yo les voy a decir, y yo estoy de acuerdo con Don Quilmes, es que hay quienes fueron buenos jugadores, pero no son buenos técnicos. Y para mí, con todo lo que pudo haber sido como jugador, como técnico, no ha tenido mayor trascendencia. Y esperemos, estos sí se convierten en el ojalá mundial. Ojalá que le vaya bien, porque definitivamente no es lo mismo. ¿Y será que Holanda se quedó sin grandes entrenadores? ¿Qué habrá pasado con aquellos grandes directores técnicos de Países Bajos que, bueno, emulaban y pregonaban ser los precursores de ese juego bonito en Europa? Sí.
14: Pero no, bueno, definitivamente hay que esperar.
15: Vamos a nuestra segunda pausa comercial aquí en Vistazo Deportivo Meridiano. 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
15: Vamos a nuestra segunda y última pausa comercial aquí en Vistazo Deportivo. Al retorno, volvemos con más.

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3: ¿Qué le parece, Nilson Flores? Y empezamos, o mejor dicho, continuamos calentando el ambiente que se viene para el clásico entre Motagua y Olimpia. Un partido realmente con otros matices diferentes a los anteriores. Por la baja en el nivel que ha venido mostrando Motagua, porque Olimpia definitivamente está haciendo rotaciones realmente puntuales y muy buenas de la mano de Eduardo Espinel, y porque es un reto como para decir o Motagua se levanta o Motagua se hunde en ese partido clásico frente a Olimpia.
4: Y fíjese que así lo están viendo, don Quilmes, así lo están viendo en Motagua, y le digo porque a lo interno del conjunto azul saben que debe existir una adecuación nueva en cuanto a lo que se puede presentar por parte del equipo debido a lo que se estableció en la Supercopa. Olimpia le arrebató el título, es el supercampeón del fútbol hondureño, el conjunto merengue, y después de ese resultado precisamente del conjunto Motagua ante el conjunto Olimpia es que las alarmas se pueden dar, porque ya sabemos lo que significa volver a perder otro clásico. Yo creo que aquí el obligado a hacer mejor las cosas y no decir ganar el partido es Motagua, en teoría, ¿verdad? Pero en la práctica me parece que llega mejor Olimpia. Aquí sí se puede decir, don Gilbert, que hay un antes y un después de la Supercopa de Olimpia, porque Olimpia ha mostrado una mejoría, y más que una mejoría, una consolidación de una idea de Eduardo Espinel con mucha claridad, involucrando a jugadores jóvenes, mezclándolos con los de experiencia. Aquí el tema es que creo que donde está el punto de quiebre es el hecho de que los extranjeros no estén teniendo la trascendencia que deben tener. Pero definitivamente, don Gilbert, hoy hablamos y vemos de un superclásico, no sé usted si lo ve así, decantado a favor del conjunto merengue, pero con la obligación, Motagua, de ganarlo por eso que usted menciona y por lo que es el hecho de saber que las condiciones en este grupo, Motagua tiene que ganar su partido para poder consolidar una idea en este torneo.
3: Es que Motagua tiene la obligación de ganar ese partido, porque para nadie es extraño que este es el partido llamado para poder agrandar realmente lo que puede ser el camino de un equipo, entre dos que son definitivamente los más ganadores en el fútbol hondureño. El que Olimpia ande pasando por un buen momento no quita que Motagua pueda tener una reacción que sea mucho mejor que la que hemos visto últimamente. El problema es que la calidad en cuanto a colectividad que tiene Olimpia y que la tiene Motagua, obviamente es superior a la que ha venido manejando Olimpia. Pero es un partido realmente que sirve de muchas motivaciones, incentivos. Aquí hay muchas cosas que se juegan en el campo. No solamente se trata de los 3 puntos, sino que también de la animosidad que puede inyectarle este resultado a cualquiera de los 2 equipos. Olimpia, después de haber ganado la Supercopa, obviamente que tiene mejor, en este momento, mejor incentivo. Tiene muchas mayores motivaciones como para poder alcanzar un triunfo. Pero Motagua lo necesita, urge Motagua. Este partido podríamos decir que podría ser de vida o muerte para eso que los directores técnicos están esperando, que realmente sean respaldados por sus jugadores y por su afición. De lo contrario, Javier López se miraría en aras de cucaracha, no porque lo puedan votar, porque ya sabemos que tiene un contrato amplio, y no es que sea un mal director técnico, pero en este momento el hombre no pasa la prueba como para decir que definitivamente es el gran candidato para poder llevarse los 3 puntos frente a Olimpia.
4: Sí, se le torna complicado el panorama si pierde ese partido. Es que hasta por el hecho de la clasificación, por el hecho de la tabla de posiciones y por las condiciones que se pueden demostrar, porque quieras o no, don Kilbert, no se puede rezagar tanto en el torneo. O sea, no puede, hablamos de que es que esa derrota de Motagua ante la Estrella Roja, quieras o no, lo complicó todo.
3: Sí,
4: porque
3: sí, sí.
4: Lo obliga a presentar una mejor cara ante Olimpia y en un clásico, pues, o sea, hablamos de que el panorama no es el mejor para Motagua, porque lo obliga a hacer eso, definitivamente a mostrarse del hecho de poder ganar el encuentro, y por sobre todo, don Kilbert, entender que no puede él seguir perdiendo partidos, seguir perdiendo puntos, porque la pelea para esos puestos clasificatorios va a ser entre Olimpia y Motagua. Eso con mucha claridad se deja ver, decimos, del grupo de la zona centro-sur-oriente. De ahí para allá, no puede seguir recibiendo sorpresas y lo obliga al conjunto azul. Del otro lado, Olimpia sigue haciendo lo suyo, sigue ganando sus partidos, sigue dándole fogueo importante a sus juveniles. Hay una motivación extra en Motagua. Siento que la presión precisamente de lo que está haciendo Olimpia repercute en Motagua. ¿Y sabe por qué? Porque nosotros somos muy dados a ver, quieras o no, están viendo al vecino lo que está haciendo. Y a Olimpia de momento le están saliendo bien las cosas. Y Motagua debe tratar de frenar esa historia de que Olimpia le esté yendo tan bien con sus jóvenes. Y la única manera es logrando un resultado factible en este superclásico del fútbol hondureño.
3: Vamos a ver un partido de verdad como esos, que vamos a ver, ojalá que sea un buen partido de fútbol sobre todas las cosas. Motagua, como ya lo hemos dicho, tiene un buen plantel. El problema es que todavía no ha podido llegar a sincronizar todos los elementos que tiene el señor Javier López para poderle dar realmente lo que le corresponde a Motagua con lo que se ha invertido. O sea, la inversión no tiene nada que ver con los resultados. Los resultados han sido fatales. Más pareciera que Motagua está botando el dinero que haciendo una inversión, porque lo que ha venido ocurriendo definitivamente no le acompaña en nada como para poder aplaudir a Motagua. Mientras que Olimpia, aparentemente con menos inversión, está teniendo mejores resultados, incluso teniendo respuestas importantes de jóvenes que se están convirtiendo también en goleadores, que es el caso de este muchacho que últimamente ha estado ahí anotando a Rodríguez.
4: Jeremy Rodríguez.
3: Correcto.
4: Jeremy Rodríguez.
3: Y el otro, David Flores, que todavía también está esperando se le brinde mayor oportunidad y convertirse definitivamente en lo que asomó en las primeras de cambio. Hay cosas interesantes de parte de Olimpia, realmente, que llaman más la atención lo que puede hacer Olimpia que lo que puede hacer Motagua. Porque Olimpia definitivamente tiene una rotación que se ve que dando resultados. Mientras que Motagua no tiene rotación. Motagua se mantiene jugando en base a 14, 15 jugadores y pare de contar. Los demás están definitivamente solamente de observadores. Y eso no es bueno para la animosidad que puede tener un jugador que pretende llegar a tener una oportunidad y la confianza de su director técnico. Ahí, básicamente, es mejor lo que se tiene por parte de Olimpia que lo que ha mostrado el Motagua. Pero es un partido realmente que ya empieza a comer cabezas, a comer definitivamente una cantidad de comentarios, unos por un lado, el otro por el otro. Motagua piensa que definitivamente es la gran oportunidad que tiene. Olimpia piensa que es la gran oportunidad de erigirse con el mejor equipo de la Liga Nacional. Y ahí, en ese vaivén, nos encontramos definitivamente con una gran interrogante, que es lo que puede pasar en este partido de clásico.
4: Y la valoración también, don Kilbert, porque para mí hoy Olimpia y Real España están haciendo méritos propios para poder ser valorados como los equipos que podrían proyectarse a esa pelea directa del título. Aunque no soy partidario del director técnico Justin Campos, pero está volviendo a hacer lo que normalmente nos tiene acostumbrados, ser el primer lugar. Creo que solo le faltará afinar ese detalle de cómo encontrar la fórmula para poder llegar a una gran final, si es que él también tiene y retoma situaciones importantes. Pero los veo a los dos, a Motagua lo veo, incluso siendo el campeón nacional, lo veo que todavía no encuentra esa sincronía, muy bien utilizado el término, porque es eso, ¿no? Un plantel que esté esperando encontrar cohesión y que tenga entendimiento para poder ser competitivo. Y del otro lado, creo que también, a propósito de ello, Real España hoy ha hecho la presentación oficial de la indumentaria que van a utilizar esta temporada como equipo local, y están tratando de encontrar un punto álgido, un punto alto de rendimiento futbolístico y de presentación de la institución. Don Kilbert, y esperemos que en el transcurso del campeonato nos vayamos también encontrando el hilo de esta madeja que se envuelve para ir conociendo y ver más detallado quiénes serán los que son protagonistas en este torneo.
3: Bien, pues hoy esperamos el resultado de Maratón frente al equipo de Antigua de Guatemala. Hoy es el día en que Maratón va a tener una buena cantidad de convocatoria, sobre todo mental, de parte de los hondureños que vamos a empujar para que el equipo verdolaga pueda sacar sus 3 puntos que tanto necesita. Nos vamos, Nilson Flores.
4: Sí, don Kilbert, nos vamos. Será hasta mañana, Dios lo permite. Agradecido con Dios por esta oportunidad y por estar con usted aquí en Vistazo Deportivo Meridiano. Hasta la próxima, don Kilbert. Buenas tardes.
3: Muy buenas tardes. Gracias, Nilson Flores, por habernos acompañado aquí en Vistazo Deportivo. Buen provecho. Bendito los alimentos que van a tomar este mediodía. Y será hasta la próxima, porque Dios así lo quiere y porque usted, como nosotros, haremos nuestro mejor esfuerzo. Con permiso, muy buenas tardes. Que Dios bendiga a Honduras. Chao.

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1: 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Según reportes del Banco Central, al cierre del 2025, el envío de remesas a nuestro país se incrementó en más de 3 mil millones de dólares, lo que representó una cifra récord de 12 mil 212 millones de dólares. Esa tendencia, según proyecciones, continuará al alza en 2026.
2: Estos fondos siguen considerándose en su mayoría como transferencias para cubrir gastos y llegar a fin de mes. ¿Será posible, como existe en el tema viviendas, crear fondos de contraparte para entes públicos y privados para la creación de fondos comunes de inversión entre grupos de migrantes o sus familias organizadas en Honduras? Remesas para el desarrollo.
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2: 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No tenemos nada, Rodolfo.
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